0: Hemos escuchado a El Rey, Vicente Fernández. 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

0: Ahí quedó mi piquito de oro para todos ustedes.
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16: El partido con más tarjetas. ¡Agárrate! Llegó récords de los mundiales. En Alemania 2006, el partido Portugal contra Países Bajos pareció una fiesta de tarjetas. El árbitro sacó 16 amarillas y 4 rojas. Eso no fue fútbol, fue pelea de barrio.
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2: Radio Ranchera, buenas noches. Me puede complacer con la canción Que sea feliz de Marco Antonio Solís. Gracias.

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7: Quiero que me haga el favor de complacerme con la canción La Mujer que Soñé de Los Temerarios, por favor. Pase feliz noche.

queremos escuchar la canción de la Calandria. A ver si nos hace el favor de ahí de complacernos, pues. Gracias y feliz noche.

0: mira nomás, qué bonito canta la calandria, hombre.
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1: Complácalos con la canción de los caminantes, Ángela, por favor.

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5: Complázcalo con la canción de Ana Gabriel, Hechizo.

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5: ¿Ha escuchado ruidos en su casa cuando todos están durmiendo? ¿Ha visto una sombra pasar por el rabillo del ojo? ¿Ha sentido que alguien lo observa cuando se encuentra completamente solo o sola? Muchas personas dicen que eso es imaginación, que es cansancio, que es miedo, pero hoy vamos a hablar de algo que podría sorprenderle. No se despegue de este programa porque más adelante le compartiré una enseñanza muy, muy importante sobre cómo ciertas energías pueden entrar a un hogar sin que las personas se den cuenta. Y al final tendremos un mensaje especial para tres signos según su fecha de nacimiento, donde recibirán algo muy valioso y algo muy positivo. Bueno, cuando hablamos de presencias en el hogar o cuando hablamos de ruidos, cuando hablamos de sentirnos extraños, de sentirnos extrañas, ya no lo podemos relacionar simplemente con que animales se paseen por el techo o que algún objeto se cayó producto del viento, o que alguna situación pues desencadenó algún ruido. Eso es algo normal que puede ocurrir. Pero cuando existe un ruido, cuando existe una energía que usted siente en su cuerpo, eso es algo más allá de lo físico, eso ya es algo espiritual. ¿Cómo nosotros atraemos malas energías? Pueden llegar de dos maneras. Primero, mucho cuidado con lo que usted escucha en su casa. El tipo de música que colocan sus hijos, el tipo de música que usted escucha, las películas que ve, los programas de la televisión, el cómo utiliza la tecnología, el que ve, que escucha en el celular. Si usted es una persona que en su casa ve películas donde practican rituales, donde hacen apología a lo malo, a lo oscuro, todas esas cosas, lo único que van a traer a su hogar es que se canalicen esas malas energías. Cuando también usted de pronto...

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1: Siempre sus anhelos, formar una familia, un hogar, tener hijos. Tal vez no ha podido, si no puede tener familia, porque hay un daño, hay un mal, hay alguien interpuesto en el camino de su vida, de su felicidad. No ha podido realizar su negocio, usted que ha querido y ha soñado con su negocio, entablar esas relaciones sociables bien, esas sociedades para que las cosas se den. Es difícil, la vida es una lucha, no pierda la fe. Tenga esperanza y siempre dedicación, porque en la vida todo es acción. El poder actuar es lo que nos lleva al triunfo, al éxito, ese poder de acción, esa voluntad. Yo le invito a usted, si tiene problemas, dificultades, hay que actuar y limpiar su cuerpo, protegerse. Yo le espero. 7895-1340 en San Vicente, 7562-4499, 7562-4499 en San Salvador, 7895-1340. Hola, ¿qué tal? ¿Cuál es tu nombre?
2: Leticia.
1: ¿Su nombre, perdón?
2: ¿Eh?
1: ¿Cuál es tu nombre?
2: Leticia.
1: ¿En qué fecha nació?
2: En el 71, 1971.
1: ¿Día y mes?
2: El 24 de julio.
1: ¿Cuál es tu problema?
2: Hablaba porque como me enfermo, pues estoy... Pero bueno, quería saber si le hicieron algo o no.
1: Y necesita y precisa de ayuda y de medicamento. Tiene que ir con el doctor, con el médico.
2: Ajá.
1: Lo suyo no es daño ni es brujería.
2: No, entonces no es daño ni nada de eso.
1: No es daño, necesito ir con el doctor.
2: Y este y lo de mi hermano.
1: ¿Qué pasa? Se le cayó la llamada, hijita de Dios. Lo siento, es pues importante que venga. Traiga la fotografía de su hermano para poder visualizar, ver de qué se trata. Ya sabe que estamos para servirle. Estamos en vivo, estamos en directo. Este es su programa. Ya sabe que me puede marcar, llame ya. 7895-1340, 7895-1340 en Santa Ana, 7560-9196, 7560-9196 en San Salvador, 7895-1340. Son muchas las personas que nos llaman. Si usted no ha podido participar, su llamada no ha sido favorecida, si no ha tenido la suerte de entrar en contacto con nosotros vía telefónica, lo mejor es que venga, no espere. Venga, una consulta personal. Una consulta personalizada es diferente, es más completa. Una consulta personalizada. Vamos a tratar de visualizar, vamos a ver qué pasa en su vida. 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Hola, ¿qué tal? ¿Cuál es tu nombre? ¿Su nombre?
3: Virgilio Domínguez.
1: ¿Fecha de nacimiento?
3: 26 de abril del 81.
1: ¿Del signo Tauro?
3: Así es.
1: ¿Su pregunta o problema?
3: Es porque en la casa huele a cera.
1: ¿Y esto es continuo el olor o algunos días en especial?
3: No, ya ahorita es continuo. Huele de las 10 más o menos de la mañana a las 2 de la tarde.
1: O sea, hay una hora para esto.
3: Ajá.
1: Y antes eran algunos días también, más que todos los días, viernes, martes, domingos.
3: No, lo que pasa es que sí, como estoy así, bueno, en la casa casi estoy los miércoles, jueves, así, viernes.
1: Acá en su fecha de nacimiento marca una mala situación, hay un mal ambiente, una mala atmósfera a su alrededor y más que todo en su casa hay una negatividad. La única forma de poderle ayudar es que usted venga. Acérquese para poderle ayudar, dar las instrucciones que hacer usted para limpiar allá su casa. A través de unos sahumerios, unos inciensos, unos baños, unos riegos, vamos a poderle ayudar, ¿ok?
3: Ok.
1: Acá lo esperamos.
3: Ok.
1: Dios lo bendiga. No es nada así del otro, o sea, fácilmente lo podemos controlar. Okay. No es nada así tan complicado. Fácilmente le podemos ayudar con este bloqueo.
3: Okay.
1: Lo esperamos. Dios lo bendiga.
3: Okay, gracias. Bye.
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4: Me llamo Sergio.
1: Sergio, ¿en qué fecha usted nació, Sergio?
4: El 29 de abril del año 76.
1: ¿Y cuál es su problema, Sergio?
4: Solo porque quería saber de una chica, porque, verdad, a ver, que ella quiere que yo me acompañe con ella, pero ella trabaja de noche, entonces quiero saber qué tan fiel es ella, pues.
1: A ver, ¿y en qué fecha nació ella?
4: Ella nació el 27 de junio del año 92.
1: ¿Y usted cómo la conoció?
4: La conocí porque vive cerca de donde yo vivo.
1: A ver, piense en ella, concéntrese bien.
4: Sí, ajá.
1: ¿Cuánto tiempo tiene con ella?
4: Tengo 3 años y 5 meses.
1: ¿Y por qué duda, desconfía, hermano, si ella me lo quiere, hermano? Yo no veo acá ninguna situación de traición, ni mucho menos.
4: Pues, yo quería estar seguro.
1: Esté seguro y esté tranquilo porque lo quiere y lo ama y es una buena mujer y es trabajadora, es una mujer luchadora, una mujer que le ha ido mal porque ella ha tenido muchos problemas y de hecho yo la veo enferma.
4: Ajá, cabal.
1: Veo acá enfermedad, problemas serios, tiene que venir. Tráigame la fotografía de ella para iluminarla, ayudarla, hermano, y sacarla adelante con todo lo que ella tiene cargando porque son pesos que le dejaron por parte de la familia. Es que en esa familia han habido muchos problemas, hermano.
4: Ajá, no, vale, es cierto.
1: Entonces necesitamos, pues, limpiarla, purificarla. Tráigame la fotografía de ella. Y esté seguro, hermano, que es una mujer que lo quiere y lo ama mucho, ¿ok?
4: Ah, ok, está bien. Sí, yo me sentí ahí, ¿verdad? Pero si ya con esta ayuda que usted me está dando, pues...
1: Pues yo le digo, hermano, lo que es. Es una mujer buena, trabajadora, luchadora, una mujer que lo quiere. Ha estado con usted... Y usted también es un hombre íntegro, porque yo veo un hombre también que usted es buena gente, hermano.
4: Ajá.
1: Y sí. No tiene problemas con nadie, no le veo acá envidia ni nada malo. Lo felicito, hay buenas energías y le va a ir muy bien, ¿ok?
4: Ok, está bien, gracias.
1: Dios me lo bendiga, bendiciones y cuida.
4: Bueno, muchas gracias. Hasta luego. Gracias.
1: Bye. 7895-1340, 7895-1340 en Santa Ana, 7560-9196, 7560-9196 en San Salvador, 7895-1340. Hola, ¿qué tal? ¿Cuál es tu nombre?
5: Me llamo David Alexander.
1: David, ¿en qué fecha nació?
5: El 13 de junio del 89.
1: ¿Su pregunta cuál es? ¿Su problema?
5: Tengo problemas que no me rinde el dinero, fíjese.
1: ¿Su economía? ¿Y ha buscado ayuda? ¿Ha hecho algo alguna vez para cambiar su suerte?
5: Pues sí he buscado, pero no encuentro solución a eso.
1: Personas envidiosas alrededor suyo que desde ese tiempo le han perjudicado. Usted tuvo un negocio, yo acá lo veo claramente. Le hicieron cerrar ese negocio.
5: Así es.
1: Y siempre amenazas, peligros. Siempre usted ha estado rodeado de personas muy negativas. Siempre donde ha vivido, donde ha trabajado, siempre ha estado mal rodeado. Y esto desgraciadamente es lo que lo tiene usted totalmente opacado. Tiene que acercarse y venir para someterlo a un trabajo de limpieza, de purificación, darle un buen protector. Y su suerte la podemos cambiar, porque usted es un hombre que se le puede ayudar. Usted es buena gente, hermano.
5: Entonces, ¿qué debo hacer para empezar con ese proceso?
1: Cuanto antes, acercarse, venir, y ojalá y que venga con ropa clara, véngase con ropa clara, blanca, un color que no sea oscuro, porque vamos a hacer ritualización. Tráigase una veladora de color amarillo.
5: Ah, ok, perfecto.
1: Y vamos a empezar un proceso. Yo le garantizo que le cambio su suerte, porque hay suerte en usted. Entonces, sí hay posibilidades de que le vaya mejor, ¿ok?
5: Ok, perfecto.
1: Ánimo, pues, y suerte. Dios me lo bendiga y acá lo esperamos. Bendiciones.
5: Gracias.
1: Dale, goodbye. 7895-1340, 7895-1340 en San Vicente, 7562-4499, 7562-4499 en San Salvador, 7895-1340. Hola, ¿qué tal? ¿Cuál es tu nombre?
6: María Gabriela Aguilar Vergara.
1: ¿Fecha de nacimiento?
6: 28 de febrero de 1964.
1: ¿Le gusta el programa? ¿Algún comentario del programa?
6: No, lo oigo siempre y...
1: ¿Cuál es su pregunta o problema?
6: Trabajo.
1: ¿Qué pasa con su trabajo?
6: Lo que pasa es que ahorita hay problemas porque yo tenía un puesto, era coordinadora de calidad y...
1: Y envidias, problemas, acá malas personas y compañeras, aquí yo veo situaciones malas, le han puesto en mal.
6: Sí.
1: Comentarios, situaciones, chismes.
6: Sí.
1: Y la han perjudicado a usted, antes a usted la tenían en buen concepto y ya últimamente pues están dañando su reputación.
6: Sí.
1: Pero el tiempo muestra todo. El tiempo muestra todo y quien nada debe, nada teme.
6: Sí.
1: Y usted es una buena persona y ha obrado bien.
6: Sí.
1: Y en su trabajo es responsable, es dedicada y a usted la valoran por su trabajo porque usted es muy dedicado, usted es muy meticuloso, usted pertenece al signo de Piscis.
6: Sí.
1: Y esto le confiere un gran poder de responsabilidad. Y confían en usted porque usted ha demostrado. Entonces créame que todo esto, no hay mentira que no se sepa. Y esta persona va a caer por sus mentiras, ¿oyó? Entonces esté tranquilita, pero si debe de protegerse, es mejor que venga, acérquese para protegerla, iluminarla, irradiarla y ayudarle a que mejore, porque no solamente los problemas están en su trabajo, sino también que yo la veo afectada en lo sentimental, hay problemas, dificultades en su persona, su cuerpo mismo también, veo enfermedad porque usted es muy nerviosa.
6: Sí, es verdad.
1: Y esto me le ha creado conflictos, problemas, alergias veo en su cuerpo, situaciones negativas, problemas y afecciones mismas delicadas, complicadas. Problemas con su piel.
6: Sí.
1: Se ven acá situaciones que necesitan de unción, de trabajo. Hay que recetarle unas situaciones, unas cremas a base de pues, elementos naturales. Trabajar pues con su cuerpo, limpiar su estómago, porque hay muchos problemas con su sistema digestivo.
6: Sí, sí, es verdad.
1: Entonces necesitamos limpiar su estómago. Acérquese cuanto antes para poderle ayudar después de quitar todo esto malo, esta negatividad, desenraizar todo el daño. Limpiar su cuerpo, darle protección, un talismán, hacerle un cierre corporal. Y usted, pues, créame que le queda bien. Usted está para cosas grandes.
6: Bueno.
1: Dios la bendiga, acá la esperamos.
6: Permítame, tanto también quiero uno para mi hermana.
1: ¿Nombre?
6: Es María de Los Ángeles Aguilar Vergara.
1: ¿Fecha de nacimiento?
6: Es el 31 de enero de 1950.
1: Del signo Acuario. Uh-huh. Y acá se ve también un gran poder, una fuerza, le va a ayudar mucho el talismán. Acá la esperamos para entregárselos.
6: ¿Cuándo nos los pueden...?
1: Tan pronto pueda, mientras más rápido vea que ya están en preparación y ya, como debemos de trabajar con usted, iniciamos el trabajo y le damos la protección, vamos a ayudarle, ¿ok?
6: Sí, entonces, si mi hermana mañana va por eso...
1: Ya, se lo entregamos.
6: Ah, ok.
1: Acá la esperamos.
6: Sí, muchas gracias.
1: Dios la bendiga, hasta luego. 7895-1340, 7895... 1340 en Santa Ana, 7560-9196, 7560-9196 en San Salvador, 7895-1340.
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2: ¿Ha escuchado ruidos en su casa cuando todos están durmiendo? ¿Ha visto una sombra pasar por el rabillo del ojo? ¿Ha sentido que alguien lo observa cuando se encuentra completamente solo o sola? Muchas personas dicen que eso es imaginación, que es cansancio, que es miedo, pero hoy vamos a hablar de algo que podría sorprenderle. No se despegue de este programa porque más adelante le compartiré una enseñanza muy, muy importante sobre cómo ciertas energías pueden entrar a un hogar sin que las personas se den cuenta. Y al final tendremos un mensaje especial para tres signos según su fecha de nacimiento, donde recibirán algo muy valioso y algo muy positivo. Bueno, cuando hablamos de presencias en el hogar, o cuando hablamos de ruidos, cuando hablamos de sentirnos extraños, de sentirnos extrañas, ya no lo podemos relacionar simplemente con que animales se paseen por el techo, o que algún objeto se cayó producto del viento, o que alguna situación pues desencadenó algún ruido. Eso es algo normal que puede ocurrir. Pero cuando existe un ruido, cuando existe una energía que usted siente en su cuerpo, eso es algo más allá de lo físico, eso ya es algo espiritual. ¿Cómo nosotros atraemos malas energías? Pueden llegar de dos maneras. Primero, mucho cuidado con lo que usted escucha en su casa. El tipo de música que colocan sus hijos, el tipo de música que usted escucha, las películas que ve, los programas de la televisión, el cómo utiliza la tecnología, el que ve, que escucha en el celular. Si usted es una persona que en su casa ve películas donde practican rituales, donde hacen apología a lo malo, a lo oscuro, todas esas cosas, lo único que van a traer a su hogar es que se canalicen esas malas energías. Cuando también usted de pronto en su casa empieza a practicar cosas oscuras, a jugar juegos, que Ouija, que Sarita, ese tipo de juegos pueden también traer invocaciones al hogar. Hay que tener mucho cuidado también con maldecir en la casa. Cuando en la casa se maldice, eso también es una puerta, es un portal a las malas energías. Cuando hablamos de lo enviado, también existen maneras de que su casa esté siendo víctima de algo que le tiraron, algo que le arrojaron, algo contaminado, y para que a usted pues le vaya mal en el hogar. Recuerde que cuando ocurren este tipo de cosas en la casa, usted no descansa bien. Usted va de cierta manera sintiéndose afectado, afectada en su día a día, y eso es algo que le va bloqueando la suerte, la salud, el amor, las carreras, los proyectos en diferentes campos. Se pueden llegar a ver bloqueos y situaciones adversas. Si de pronto en su casa se han sentido energías, si alguien de su hogar le ha comentado que ha visto algo en su casa o que cuando le visita se siente mal, la invitación es a que participe, a que con su fecha de nacimiento le demos una orientación para que usted sepa si hay algo malo o algo oscuro en su hogar y lo podamos revelar, lo podamos repelar a través de liberaciones, a través de oraciones y a través de iluminación, que es la manera en cómo se combate lo malo. Bueno, continúe participando. Nuestra línea telefónica ya se encuentra abierta, puede hacer su pregunta, puede llamar al conductor del programa, darle su fecha de nacimiento, su consulta, para que me la transmitan, o puede participar en vivo. Si quiere participar y no le da pena que algún familiar, algún amigo le escuche, usted al llamar puede manifestar que quiere salir en el programa y ahí va a salir en el programa. Mientras usted no autorice el salir en el programa, no va a salir. 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

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Bueno, de cabina me pasan una pregunta. Una persona quiere saber el por qué su perro muchas veces se tira al suelo, se empieza a revolcar y los ojos se le colocan blancos, se le colocan idos y perdidos. Bueno, primero que todo hay que tener en cuenta algo. Los animalitos pueden ser canalizados a través de energías y tu mascota lo absorbe y por eso la mascota pues sufre esas posesiones espirituales. Ahora, ¿cuál es el problema? El problema es de que la mascota se va desgastando. Se va desgastando y lo que la mascota ya no puede retener y filtrar, porque lo que realmente hace es filtrar, pues eso ya va terminando llegando a tu casa. Puede terminar afectando a niños del hogar, puede terminar afectando primero personas muy adultas. ¿Por qué? Porque su vibración energética se encuentra de una manera mucho más vulnerable. Por eso es importante siempre al niño, la niña, al anciano, a la anciana, tenerle un resguardo, tenerle una protección. También es importante en la entrada de la casa o en la entrada del terreno colocar sal o colocar agua bendita sobre la rendija de la entrada. ¿Para qué? Para que la entrada de su casa esté protegida. ¿Cómo usted va a decretar al poner la sal o el agua bendita de que nada entre? Va a repetir: en el nombre de Dios Todopoderoso, yo expulso y retiro toda energía enviada o canalizada a través de mi casa o de un integrante de ella, para que se cancele, se anule y se destruya todo vínculo que tenga con nosotros. Hecho está. Amén. Eso es algo que usted va a decir para poder hacer una protección en su casa y evitar que entren cosas malas. Hermano Saúl, que si ya las cosas malas entraron, ¿qué podemos hacer? Pues lo que vamos a hacer, vamos a encender adentro de la casa una veladora blanca para protección y vamos a abrir la Biblia en el Salmo 91. Y mi consejo es que se acerque, que venga de manera presencial y me traiga de la llave de su casa una botella de agua totalmente sellada para poder bendecir del agua y hacer una limpieza sobre su casa. Bueno, continúen participando, haciendo sus preguntas a mi línea telefónica. 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Bueno, fíjate una situación. Una vez me visitó una madre de familia, una persona aproximadamente de 45 años de edad, y me visitó porque en su hogar se empezaron a sentir cosas raras. Primero se sentían ruidos, ya después, con el tiempo, ella me comentaba que empezó a colocarse una hija un poco agresiva, a que ella le hablaba, que ella me decía: hermano, yo busco la manera como de entrarle. Busco la manera como que ella no se moleste, como que no se coloque a la defensiva conmigo para que escuche el consejo, pero entre yo más dócil le hablaba, ella más grosera y más le cambiaba la mirada. Yo la miraba, me decía ella, y yo no veía a mi hija en los ojos. Yo sentía que era otra persona que me miraba desde el cuerpo de mi hija. Ahí empezamos nosotros a orar por ella, fuimos a la casa, regamos aceitico de oliva ya preparado para liberar y expulsar de ahí cualquier mala energía, y nos logramos dar cuenta de que la adolescente, en un momento de regocijo con sus amigos y amigas, en un momento donde en la casa no estaba la mamá, le dio por practicar y jugar esto de esa tabla ouija, de esas cosas que a veces hacen por molestar y por creer que es un juego y que no es un juego. Eso es un portal para malas energías. ¿Y qué habían canalizado?
un espíritu.

0: espíritu maligno que tenía poseído pues el cuerpo de la chica. Ahí nosotros nos logramos dar cuenta de lo que la chica tiene, inmediatamente pues tocó hacer imposición de manos, de liberación y utilizar ciertos elementos para poder expulsar y sacar eso que estaba consumiendo el espíritu de ella. Entonces es importante el cuidado del hogar, que nuestros hijos no lleven a cualquier persona en la casa. Es muy importante el discernimiento, padre y madre que me escucha, y es aprender a saber también cómo aconsejarle a los hijos de qué amistades sí y qué amistades no. Hay amistades que lo llevan por el mal camino, como lo que logramos ver acá. Así que cuide su casa es un templo sagrado. A su casa no invite a cualquier persona. Persona que entre a su casa, usted debe de confiar plenamente. ¿Cómo saber que alguien que entre a la casa tiene buenas energías? Porque sus mascotas se le acercan, las flores, el jardín, sigue bonito, continúa bonito. Eso es alguien con buenas energías. Bueno, continúen participando, llamen, pregunten, consulten, no se queden con dudas, que las dudas se convierten en un peso para su cuerpo y su espíritu. Y acá lo que queremos es librarle de esos pesos. 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
2: 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Tenemos una llamada. ¿Aló?
3: ¿Aló?
2: Aló, hermano, Dios lo bendiga. Bienvenido a este su maravilloso programa Visión y Vida. ¿De dónde me llama?
3: Yo le llamo de aquí, del cantón Mundo Nuevo, jurisdicción de San Dionisio.
2: Hermano, regáleme su nombre.
3: No, yo me llamo Daniel.
2: Hermano Daniel, ¿en qué fecha nació?
3: El 10 de abril.
2: Hermano, a través de mi conocimiento me puedo dar cuenta que usted ha estado mal, muy enfermo. En la mañana, cuando sale el sol, lo ataca un dolor de cabeza fuerte. Hay días que lo ataca y otros días que no. ¿Y sabe por qué lo ataca ese dolor de cabeza? Porque lo que usted tiene es envidia de una tercera persona que lo ha querido ver muy mal. ¿Sí me entiende?
3: Sí, no, pues eso yo lo sé, hermano, que hay mucha gente que a mí me tiene envidia porque yo no fallo de trabajar.
2: 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Está bueno.
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2: Tenemos una llamada. ¿Aló?
5: Hola, buenas.
2: Hola, hermano, bienvenido a este su maravilloso programa Visión y Vida. ¿De dónde nos llama?
5: De aquí, de San Salvador. Le voy a dar mi testimonio como un agradecimiento que lo que me ha pasado. Y bueno, pues estoy muy agradecido con Cristo, a las medicinas que me ayudaron. Me han ayudado en mi negocio, que tengo un comedor y gracias a eso he podido salir adelante.
2: Hermano, usted es una de las personas afortunadas que ya nos visitó con mucha fe, recibió el milagroso Cristo resucitado, también se hizo el tratamiento con fe. Regáleme su nombre.
5: Javier.
2: Hermano Javier, cuénteme su historia. ¿Cómo estaba antes y cómo está ahora de habernos visitado?
5: En mi negocio no me iba bien, me iba mal. Bueno, cuando yo lo llegué a visitar a ustedes, ya traté ya con ustedes, ya me ayudaron muchas cosas y hoy ya en adelante, ya hoy ya me va bien, súper bien en el negocio, ya todo me va excelente, veo el dinero ya conforme todos los días, las ganancias, ya eso ya me ayuda mucho y les agradezco mucho a ustedes, gracias por todo, por lo que hicieron conmigo, de verdad, muchas gracias.
2: Me llena de mucha alegría y de mucha felicidad. Hermano, me acuerdo, Javier, cuando usted llegó, porque también estaba mal,
4: muy enfermo, mal de salud. ¿Cómo estaba antes en la salud y cómo está ahora con el tratamiento, con la medicina?
5: Claro, fíjese que me dieron un tratamiento, el hermano me dio ahí un tratamiento de que yo estaba súper mal, me habían salido ronchas en el cuerpo y todo eso. Así es que no hallaba cómo me quitarme, no fui a las clínicas y no hallaban qué era, pero ya con el tratamiento que me dieron el hermano, ahí me curé todo, porque la verdad no hallaba cómo curarme y todo eso. Así es de que todas las medicinas que me dio él y todo lo que él me dijo, ya me siento mejor, ya no tengo nada, ya ronche, todo está sequito, ya me están desapareciendo, ya todo eso es lo que yo tenía.
4: ¿Usted también mantenía con migraña, dolores de cabeza, sufriendo de impotencia? Sí.
5: Claro, muchas cosas. Yo traté con él, con el hermano, y así es de que él me ha ayudado en muchas cosas, porque igual no podía dormir. Él, con las medicinas que él me dio, me ha ayudado mucho. No, ya me duermo bastante, ya no es como antes, que pasaba todas las horas que no podía dormir. Pero ya, gracias a él y a Cristo, me ha ayudado muchísimo.
4: Ahora está curado, sano completamente.
5: Ya estoy curado, ya estoy de todo perfecto. Ya con mi negocio, ya estoy bien, súper bien, y les agradezco mucho porque ustedes son excelentes.
4: Este testimonio de agradecimiento certifica la ayuda que nosotros estamos entregando aquí en El Salvador a través del milagroso Cristo resucitado y nuestros tratamientos, la medicina. ¿Qué le aconseja a todas las personas que nos están escuchando? ¿Si vale la pena que nos visiten o no?
5: Bueno, que lo llegue a visitar, porque la verdad vale la pena, y eso ayuda mucho, les ayuda mucho a uno, porque la verdad uno no puede estar así, pues hay que ir con ellos. A todos les hago una invitación a que vayan, porque ellos lo curan a uno, la verdad, ellos son excelentísimos. Gracias a Dios me ha ido bien, ya de todo.
4: También le dimos un número para que jugara y ganara en la Lotería Nacional.
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5: 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Así es que yo le doy las gracias a ustedes, porque ustedes me dieron todos esos consejos y todo eso, la sabiduría que ustedes tienen. Así que gracias, les agradezco mucho.
4: Muchas gracias por su testimonio. Dios lo bendiga, hermano. Bendiciones para usted y toda su familia. Amén.
5: Bueno, gracias.
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6: Santísima Trinidad, Dios soberano y eterno, la cruz y los tres clavos van adelante de mí. El Señor que murió en ella, habla y responde por mí. Amasa los corazones que vienen contra mí. Yo sin Dios no quiero nada. Yo con Dios lo que Él quiera. Dios delante, yo tras de Él. Dios conmigo, yo con Él. Dios en la cruz, yo en su luz. Dios te salve. Amén, Jesús, María y José.
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4: Qué tal, amables y gentiles oyentes de la sintonía? Reciban un cordial saludo de parte del hermano Felipe, que para mí es un orgullo, es un placer estar aquí a través del equipo humano de Más Allá de los Sentidos, llevando este mensaje de armonía, de felicidad a cada uno de ustedes, los fieles oyentes que nos escuchan a diario. Donde usted nos esté escuchando, ponga mucha atención porque este programa va a cambiar su vida. 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Me dice el ingeniero de sonido que tengo una llamada en la línea.
5: Aló, ¿con quién tengo el gusto?
6: Hola, con María Azucena.
5: María Azucena, hola María Azucena. María Azucena, regálame tu fecha de nacimiento.
6: El 8 de junio de 1982.
5: Oh, bueno, María Azucena, piensa en todos los problemas por los cuales me has llamado. Bueno,
6: sí.
5: Vamos a hacer un puente telepático a través de estas ondas hercianas. No piense que le voy a adivinar porque adivinos no somos. O yo adivino Dios del cielo y Padre en la tierra que todo lo ve. ¿Está bueno?
6: Sí.
5: Ok, piensa en todos esos problemas. Bueno, María Azucena, en estos momentos tengo la sagrada protección de Arará en mis manos. Estoy meditando aquí en oración, pidiéndole aquí, percibiendo, porque nosotros tenemos un conocimiento espiritual y desde aquí yo puedo percibir que estás cargando con algo, estás cargando, la mala suerte te acompaña. Oyes, todo lo que emprendes te sale mal. Sos de esas personas que en estos momentos das 5 pasos adelante, 6 hacia atrás. O sea, tu suerte está bloqueada. Antes tu suerte fluía y te iba bien y veía la prosperidad, veía la felicidad, pero desde hace un tiempo para acá no. Dime si te estoy hablando con la verdad.
6: Sí, exacto, así es.
5: ¿O tú trabajas en lo propio o en lo ajeno?
6: En lo propio.
5: En lo propio. ¿A qué te dedicas, Laura?
6: Yo soy vendedora de ropa.
5: Ok, Laura. ¿Dónde tienes tu negocio?
6: Sonsonate.
5: Ok, Laura, ok. Bueno, Laura, en estos momentos veo que lo que tú quieres es liberar tu suerte, saber por qué es que de la noche a la mañana empezaste a decaer porque antes te iba bien, ¿cierto?
6: Cierto.
5: Bueno, Laura, entonces, bueno, yo te puedo ayudar para que puedas liberar tu suerte, porque pues, si sigues así, va a llegar un momento donde te va a tocar cerrar tu negocio, porque antes los clientes llegaban, pero desde hace un tiempo para acá los clientes se te han alejado. Yo te pregunto, ¿tú has encontrado cosas?
6: Sí, he estado encontrando bastantes veces muchas cosas extrañas o raras.
5: Ah, bendito sea Dios, Laura. Es pura envidia. Yo sé porque aquí marca que te tienen mucha envidia, oyes, y te quieren ver mal, te quieren ver sufriendo. Entonces, yo te puedo ayudar, yo te puedo desengañar y para que puedas liberar tu suerte. También veo que en estos momentos has empezado a tener complicaciones en tu salud. ¿Qué es lo que sientes? Estoy percibiendo
6: mucho
5: todo.
6: Mucho dolor de cabeza.
5: ¿Mucho dolor de cabeza?
6: Sí.
5: Ah, es que eso es porque hay algo y una persona que yo te voy a decir quién es que te quiere ver así, bloqueada, destruida, arruinada y enferma. Yo te puedo ayudar, Laura. Bueno, vea, me vas a traer una botella de agua, 7 limones y un puñado de sal, ¿ok?
6: Ok.
5: Vaya pues, Laura, gracias por haber llamado. Dios te bendiga.
6: Bye. Gracias.
5: Laura, te hago una pregunta. ¿Te ha hablado con la verdad?
6: Sí.
5: Bloqueada, destruida, arruinada y enferma. Yo te puedo ayudar, Laura. Bueno, vea, me vas a traer una botella de agua, 7 limones y un puñado de sal, ¿ok?
6: Ok.
5: Vaya pues, Laura, gracias por haber llamado.

0: de agradecimiento, a decir que en nuestro centro espiritual encontraron esa ayuda, esa solución a tantos y tantos problemas, y vienen de lugares muy recónditos, desde lugares muy lejos, desde La Unión, vienen desde San Miguel, vienen desde Metapán, vienen de lugares cerquita también, de muchos lugares donde llega hasta su prestigiosa emisora, aquí a dar las gracias porque vinieron con esa consulta, y con tan solo una consulta, ellos se dieron cuenta de nuestro conocimiento y nos dan esos testimonios. Entonces esas palabras son las que me llenan de felicidad, saber de que estamos poniendo un granito de arena a la misión que Dios nos ha dado, mis queridos hermanos, hermanas de la sintonía. Entonces eso es lo que me llena a mí de felicidad, escuchar esos testimonios de agradecimiento. Eso es lo que confirma que en nuestro centro espiritual hay lluvia de milagros, en el centro espiritual de más allá de los sentidos, aquí en San Salvador. Entonces, usted no espere, mi querido hermano o hermana, que ya se acabe el año, que ya llegue diciembre y usted sigue en el mismo sufrimiento, sigue con el mismo problema, el mismo hundimiento, ya para perder su negocio, o usted que está sufriendo por esa pareja y espera que ya llegue diciembre para verse solo. No, mi querido hermano o hermana, la sintonía, no siga sufriendo ni con la enfermedad, ni con el problema, no siga usted sufriendo que porque el negocio se le está cayendo o el pisto no le rinde. No, ahora es donde usted está a tiempo, ahora es que usted tiene que tomar esa determinación y visitarnos para que usted pueda darle un giro de 360 grados a su vida y pueda terminar este año 2026 bien, con salud, con prosperidad, con felicidad. Pueda terminar este año sin problemas, sin dificultades, liberándose de la mala suerte, atrayendo todo lo bueno, lo positivo hacia usted, mi querido hermano o hermana de la sintonía, teniendo ese ser amado que usted quiere tener a su lado. Claro que sí se puede, mi querido hermano o hermana de la sintonía. Todo problema tiene solución en la vida. No se ahogue en un vaso con agua. Lo único que no tiene solución en la vida es la muerte. El único que resurgió de la muerte fue nuestro Señor Jesucristo, y no para quedarse aquí, sino para estar a la par de Dios Padre y desde allí a venir a juzgar a los vivos y a los muertos. Entonces usted, mi querido hermano o hermana de la sintonía, no espere más. Ahora que estamos ya prácticamente, ya vamos a más de mitad de año, es que usted tiene que cambiar su vida para que llegue este diciembre dándole gracias a Dios porque terminó un año 2026 bien, con prosperidad, con felicidad. Y por un Dios que me está escuchando en estos momentos, no se van a arrepentir de visitarme. Me dice el ingeniero de sonido que tengo una llamada en la línea. Aló, tengo una llamada en la línea. Aló, ¿con quién tengo el gusto?
1: Hola, con Gladys Pérez.
0: Hola, Gladys Pérez. Gladys Pérez, ¿de dónde me hablas?
1: De Cojute.
0: De Cojute. Gladys, regálame tu fecha de nacimiento.
1: El 13 de enero del 75.
0: 13 de enero de 1975. Bueno, Gladys, piensa en todos los problemas por los cuales me has llamado, ¿ok? Piensa en los problemas, okay. No te voy a adivinar, tenemos un conocimiento espiritual, ¿oyó? Gladys, yo desde aquí percibo, a través del conocimiento que Dios me dio, que estás pasando por muy mala suerte, muy mala racha, ¿oyes? Veo de que todo lo que emprendes te sale mal, sientes de que el pisto no te rinde, trabajas, pero no ves el fruto de tu trabajo, no sabes qué se te hace el pisto. También percibo que mantienes como enferma, con dolor en el cuerpo, agotamiento físico. ¿Será porque trabajas también bastante y porque mantienes muy estresada, muy preocupada porque tu negocio te iba bien o trabajas en lo propio o en lo ajeno?
1: De mi negocio, es mío.
0: Ah, sí, tienes un negocio, eso es lo que estoy percibiendo, sí, eso es lo que trabajas en lo propio. Entonces siento de que no te ha ido tan bien como antes te iba, han bajado todo y tú quieres volver a estar bien. Mira, yo te voy a decir, Gladys, yo percibo que a ti te envidian demasiado, y oyes, y te quieren ver mal, te quieren ver sufriendo, porque también, no sé, tú tienes pareja.
1: Sí, pero estamos muy mal, muchos problemas.
0: Ah, ok, eso también
1: rechazan.
0: estoy percibiendo, eso también estoy percibiendo que mantienes mal porque hay algo dentro de tu corazón que no está bien, eso lo percibo yo desde aquí, tristeza en tu corazón, afligida, y es por eso entonces, por tu pareja. ¿Sientes que él te está aborreciendo?
1: Sí, me rechaza mucho.
0: Bueno, Gladys, yo te puedo ayudar, yo te puedo ayudar.

0: para decirte, porque sé que esa percibo desde acá, que tu negocio está así, puede ser por lo mismo que tu pareja te está aborreciendo. Entonces, si no haces algo rápido, el negocio lo vas a tener que cerrar y tu pareja se va a salir yendo y vas a quedar sin negocio, sin nada, sin pareja, sin nada. Entonces, porque eso es lo que quiere una persona. Yo te voy a decir quién es. Oyes, la persona que te quiere ver así. Entonces, lo que tienes que hacer es, si me puedes visitar lo más pronto posible, hazlo, oyes, hazlo lo más pronto posible para que te podamos ayudar. Está bueno, no me vas a cortar para que agendemos la cita, ¿ok?
1: Okay, muchísimas gracias.
0: Bueno, te he hablado con la verdad.
1: Sí, sí,
0: Esto que te
1: sí.
0: estoy diciendo, ¿ya lo sospechabas o lo ignorabas?
1: A veces lo pensaba.
0: Bueno, entonces yo te voy a desengañar y yo te voy a ayudar, ¿ok? Yo sé que ya para la otra semana tú me lo vas a estar agradeciendo. Bueno.
1: Bueno, muchas
0: Gracias por
1: gracias.
0: haber llamado. 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Todo esto es un hecho, mis queridos hermanos, hermanas de la sintonía. 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Muchas personas me llaman y me preguntan, hermano Felipe, ¿y usted cobra por su trabajo? Claro que no. Nosotros no cobramos por nuestro trabajo, porque el que sabe no cobra. Nosotros vivimos de lo que las personas no reconocen y no lo agradecen cuando ellos reciben esas bendiciones, mis queridos hermanos, hermanas de la sintonía. Entonces, usted que está a tiempo de cambiar su vida y la de los suyos, no espere ya que el hundimiento llegue, porque muchas personas buscan la ayuda ya cuando están bien enfermos en una cama, postrados, moribundos, que ya hay ni para qué. Muchos buscan la ayuda cuando ya ven su negocio al borde de la quiebra, del fracaso, que ya se los van a quitar. Ahí ya para qué. No, usted, mi querido hermano o hermana, no espere eso. Usted espera buscar la ayuda ya cuando su pareja ya se ha alejado y ya se ha ido del todo. Usted, mi querido hermano o hermana de la sintonía, no espere eso. Si usted en estos momentos siente de que no le haya una solución a sus problemas, haga ese esfuerzo en venir a visitarnos para que estén a tiempo, más que todos los problemas de salud. Si usted ya siente la enfermedad, siente el dolor y los médicos no lo curan, la medicina no le obre, venga, visítenos. Si usted siente que su negocio ya está decaído y que los clientes se le han alejado, no espere a perderlo, a verse en la quiebra, venga, para que lo podamos ayudar a salvar su negocio. Si usted ve de que los problemas, su pareja lo aborrece, venga, no espere a que su pareja se le aleje del todo para poder hacérsela regresar, aunque nosotros nos especializamos en uniones de pareja y lo ayudamos a que su pareja regrese, no importa el tiempo que su pareja se haya alejado, con nosotros usted va a encontrar esa solución. Bueno, me dice el ingeniero de sonido que el tiempo en la radio es muy corto, está acabando este maravilloso programa. Los espero para la próxima con un programa igual o mucho mejor a este. Piensa en grande y tus hechos crecerán. Que Dios me lo bendiga y me los ilumine y me los arrope bajo su gran manto sagrado. Hasta la próxima.
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0: Bueno.
1: Sergio.
0: Hola, mi amor.
1: Oye, te llamo para decirte que no voy a poder ir a la cena de tu cumpleaños, porque sabes que acaba de llegar una amiga de Puebla y me invitó a salir con unas amigas.
0: Pero tú me dijiste que vendrías.

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0: ¿Qué por qué? Te permito que me hables así.
1: Que te ponga un alto.
0: Tal parece que hasta los demás han ido notando que falta mucha comunicación entre nosotros.

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0: 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Me encantas.
1: Adiós, Gary, querido.
2: ¿Qué estabas haciendo con él?
1: Si me viste, ¿para qué preguntas?

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Buenos días, muy buenos días a usted que recién nos ha sintonizado en esta mañana. Gracias por estar enviando sus mensajes. Saludos para nuestro buen amigo Espinal por ahí, escribiéndonos siempre tempranito. Él nos está oyendo en los Estados Unidos de Norteamérica. Que la pase muy bien. Bueno, tenemos más canciones por aquí y con mucho gusto seguimos.

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0: 4 de la mañana con 21, 421. Y aquí, ¿qué dice nuestro compita Juan? ¿Qué dice?
1: Buenos días, Radio Ranchera.
0: Buenos días.
1: Saludos a Juan José desde Soyapango.
0: En Soyapango.
1: Puede poner la puerta negra, por favor.
0: Muy bien.
1: Ahí estamos en sintonía.
0: Gracias.
1: Y echarlos un cafecito.
0: Eso, ya está disfrutando el cafecito y pues qué bueno agregarle por ahí un poquito de leche. Queda delicioso. Así como también pues muchos estaba viendo que en algunos al café le ponen chocolate. Ajá, también de agregarle y pues acompañarlos con un pan con frijolitos molidos o cansamiento. Bueno, saludos para todos los que nos están oyendo en esta mañana, iniciando sus actividades en este día jueves, último jueves de este mes de junio. Mire, se fue el mes de junio. Estamos ya un jueves 25 de junio. 26 mañana, 27 el sábado, 28 el domingo, y 29 el lunes y 30 el martes. Y ahí se terminó el mes, se terminó la primera mitad de este 2026 y vamos rumbo a la segunda mitad de este 2026. ¿Cómo va pasando el tiempo de rápido? Y nosotros también seguimos con más

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0: y nuestros tratamientos y toda nuestra ayuda. Hermana, regáleme su nombre.
1: Manuela de Jesús Segovia.
0: ¿Cómo se ha sentido desde que nos ha visitado y qué le aconseja a todas las personas que nos están escuchando? ¿Si vale la pena que nos visiten o no?
1: Sí, hermano.
0: Amén, amén. 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
2: José Cupertino Mejía.
0: Hermano José, ¿cuál es su mensaje a todas esas personas que son incrédulas, que son como Santo Tomás, que hasta no ver no creer? ¿Si vale la pena que nos visiten o no?
2: Sí, sí vale la pena, porque si no buscamos quien nos cure, ¿quién nos va a curar? Pues hay que buscar los que cubran para curarlos.
0: Con fe,
2: con
0: así es.
2: Fe.
0: 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Escuchemos milagros.
3: Me llamo Pedro, de 42 años. 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

0: 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Aló.
1: Aló.
2: Aló, hermano, Dios me lo bendiga. Bienvenido a este su maravilloso programa Visión y Vida. ¿De dónde nos llama?
1: De acá, de Huachapán.
2: Un saludo muy grande a todas las personas que nos escuchan y que nos han visitado de allá de Huachapán. Hermano, ¿cómo le ha parecido nuestro maravilloso programa?
1: Pues fíjese que muy excelente.
2: Regáleme su nombre.
1: Mi nombre es José Luis Magaña.
2: Hermano José, ¿en qué fecha nació?
1: Mi fecha es el 16 de febrero de 1956.
2: Hermano, a través de mi conocimiento me puedo dar cuenta, tengo en mi mano derecha el milagroso Cristo resucitado. Veo que usted está pasando por muchos problemas, pero lo que más lo preocupa es un problema que está pasando con un hijo suyo. ¿Cómo se llama su hijo?
1: Él se llama Óscar José Magaña.
2: Hermano, han pasado muchos problemas con su hijo. Lo que pasa es que su hijo tiene una mala mujer que no le conviene para nada. Él tiene una pareja y esa compañera que él tiene no lo quiere para nada. Lo tiene dominado, lo pone en contra de ustedes. Su hijo está muy mal porque a él le han hecho envidia, maldad. Hay malas influencias y es verdad porque ustedes han tenido muchas sospechas de esa mujer, de esa compañera, de su hijo, porque no le conviene para nada. Esta mujer no quiere a su hijo y lo tiene dominado. Yo le doy un consejo, visítenos con mucha fe, tráigame una foto de su hijo que nosotros vamos a liberar a su hijo. Esta mujer hay que retirarla y alejarla porque no le conviene para nada. Visítenos con fe porque usted también se ha sentido muy enfermo, con problemas en la salud, enfermedades, dolencias, dolores en el cuerpo, en la economía no rinde el dinero. Visítenos para ayudarle. Véngase con mucha fe, de que yo le garantizo y le juro a Dios que me está escuchando en estos momentos, que con la ayuda de nosotros todos los problemas de ustedes se van a solucionar. Dígame una cosa, hermano, ¿le hablé con la verdad o le dije mentiras?
1: No, está bien, correcto, sí.
2: ¿Qué le aconseja a todas las personas que nos están escuchando? ¿Que nos llamen, que nos visiten o no?
1: ¿Cómo no que los visiten? Porque realmente pues nos ha dicho la verdad.
2: Hermano, muchas gracias, visítenos para ayudarle, véngase con mucha fe.
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Así vamos a seguir con los Tigres del Norte, pero vamos a hacer un pequeño paréntesis porque por aquí me están pidiendo una canción. Mi compita, mi amigo Pedrini Chávez, que nos está oyendo en los Estados Unidos, quiero oír esta canción con Vicente Fernández.

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7: Su nombre, por favor.
8: Florina Alvarado Ruiz.
7: Florina.
8: Ajá.
7: Florina.
8: Ajá.
7: Florina nació, confírmeme bien su fecha de nacimiento, por favor, Florina.
8: 21 de junio de 1975.
7: ¿Y sabe usted si nació en la mañana, en la tarde o en la noche?
8: Ay, la verdad no. No, la verdad no sé.
7: ¿No le dijo nunca a su mamá si fue en la tarde, en la mañana, la hora aproximada no la tiene?
8: No, ella nunca me comentó de eso.
7: Yo le pregunto todo eso, es para precisar más su consulta, Florina. ¿Y cuánto tiempo tienes tú en Estados Unidos?
8: 8 años.
7: ¿Cuántos son tus hijos, Florina?
8: Tengo 6.
7: 6 hijos. Uh-huh. Ok.
8: Me separé del papá de mis hijos y me junté con otro, y ya de cuenta que desde que pasó eso, todo no ha marchado bien, y yo quería como un amarre, pero no funcionó.
7: Eso no está bien, Florina, y eso son situaciones malas. Yo, por ejemplo, ni nada de esas cosas que no sean agradables a los ojos de Dios. Ese es mi trabajo. Eso no se debe de hacer, porque eso es actuar en contra de la voluntad de alguien. Entonces siempre termina mal. Ahora, usted no se separó, a ustedes lo separaron. En usted hay un daño. Y lo que tiene usted no es natural. Lo que usted tiene es un daño, es un mal, y es lo que se tiene que tratar. A usted hay que limpiarle su cuerpo, erradicar de su cuerpo el daño que ya existe porque ya está en su interior. Hay que sacar completamente, depurar y limpiar completamente su cuerpo para que a usted se le den las cosas bien. Ahora bien, el amor es algo químico, porque nosotros pertenecemos al reino animal. Entonces somos como animalitos, somos del reino animal, entonces somos animales que tenemos instintos. Entonces el amor es algo químico, atracción, deseo, sexualidad, pasión, ganas de estar con alguien. Entonces eso es lo que le falta a usted, Florina. A usted le falta más química, más energía, más feromona, más química. Entonces es algo que es natural, es algo que es bueno, positivo, y yo le puedo ayudar. Pero si hay que analizar bien, yo por eso le pregunto todo lo que le pregunto, sus fechas de nacimiento correcta, bien confirmada, dónde nació, todo eso tiene que ver con usted, su persona, de dónde viene usted. Entonces, soy un profesional y puedo ayudarla.
8: Sí, entiendo.
7: Puedo ayudarla con el mayor de los gustos. Voy a trabajar, voy a analizar bien profundamente su caso. Ahora, le hago una pregunta. ¿Usted ha tenido abortos?
8: A ver, uno, haz de cuenta que... El tercero de cuando tuve mis dos primeros hijos.
7: ¿Quién es su primer hijo? ¿Quién es el primogénito, primogénita? ¿Quién es el primero?
8: Él se llama Josué.
7: Es un varón.
8: Es un varón.
7: Bonito nombre, le puso un nombre bíblico. ¿Sí sabe quién fue Josué?
8: Él se llama Josué Habacuc.
7: ¿Y usted sí sabe quién fue Josué? ¿Se lo puso por Josué, el hijo de...?
8: No, lo que pasa es que a mí me gustó el nombre de Josué y el de Habacuc, mi mamá, por la Biblia.
7: Por la Biblia, son nombres bíblicos y muy importantes. Entonces, su primogénito varón, Josué, él es el primogénito.
8: Sí. Y, él es el... De hecho, él tiene problemas aquí en Estados Unidos.
7: Lo que pasa es que, mire, Florina, la vida misma, los hijos reciben todo de sus padres. Él es el primogénito, él es su primer escudo. Entonces, si usted tiene problemas y está dañada, él lo va a estar porque es su hijo mayor. Entonces, tiene que ver, todo está conectado y todo tiene que ver. Es el mismo daño, el mismo mal, la misma negatividad. Entonces, hay que hacer un trabajo bien hecho, algo familiar, algo que los cure a todos y que usted tenga la seguridad que su hijo va a estar bien y que no va a estar pudiéndose en una cárcel, Florina. ¿En qué fecha nació Josué?
8: Porque de hecho él tiene corte el 20 de agosto.
7: Hay que iluminarlo para que le vaya bien a Josué. ¿En qué fecha nació Josué?
8: El 18 de agosto del 93.
7: 18 del mes 8 de 1993. ¿Quién sigue después de Josué?
8: Edgar Eduardo.
7: Edgar, ¿en qué fecha nació?
8: El 3 de noviembre del 95.
7: ¿Quién le sigue?
8: Diana Vianney. Diana. El 26 de noviembre del 2013.
7: Luego.
8: Aldo Joan.
7: Aldo.
8: El 14 de diciembre del 2004.
7: ¿Quién sigue de Aldo?
8: Reinaldo, el 7 de septiembre del 2007.
7: Sí, luego. Por último.
8: Jimena, el 9 de octubre del 2009, es la última.
7: Pero ya están grandes. ¿Y nietos cuántos tienes?
8: Nietos tengo 5.
7: 5 nietos. ¿Josué tiene hijos?
8: Un bebé de 4, bueno, ya es un niño, tiene 4 añitos.
7: ¿Y Edgar?
8: Él tiene niña y niño.
7: Tiene 2. Luego.
8: Diana tiene un bebé.
7: Sí. ¿Y quién más?
8: Y Aldo tiene niña y niño.
7: Tiene 2. Entonces tiene 6. Entonces tiene 6 nietos, no 5.
8: Sí, son 6.
7: Son 6 nietos. Perfecto. Entonces, después de Edgar, ¿el aborto de cuántos meses fue, Florina?
8: 3 meses.
7: De 3 meses ya estaba, ya era un feto, ya un...
8: Sí, porque me dijeron que era niño.
7: Claro, ya estaba formado, pues. Florina, a ver, ¿y su esposo? ¿Cómo se llama su pareja, pues, el con el que se separó?
8: Él se llama Bartolo.
7: Bartolo. ¿Y dónde está Bartolo?
8: Aquí en Texas.
7: ¿Cuánto llevan de separados?
8: 3 años.
7: ¿Y de quién son Josué y Edgar? ¿De quién son?
8: Pues Edgar es hijo de un policía y este Josué es de unos famosos Orozco de Arequichú.
7: Perfecto. Sí. ¿Y ya los otros 4 de Bartolo?
8: Ajá.
7: ¿Y la pareja actual cómo se llama?
8: ¿El que tengo acá? Anastasio Antonio.
7: Anastasio.
8: Lo que pasa es que cuando yo me separé del papá de mis hijos, me junté con otro que es de allá de San Luis de la Paz.
7: Okay. ¿Y este hombre cómo se llama?
8: Celestino Rivera Monasterio.
7: ¿Y ya no tiene nada con Celestino?
8: No.
7: ¿Y cuánto tienes con Anastasio?
8: Con él tengo voy a cumplir 3 meses.
7: ¿Y estás bien con Anastasio? ¿Estás bien ahorita?
8: Sí, gracias a Dios que sí.
7: ya no piensa en Celestino, ya no. ¿O hay algo por ahí todavía?
8: Es que yo no puedo sacarlo de mi mente.
7: Por eso usted lo piensa, pues, y lo quiere, pues.
8: Ajá, sí.
7: Ok. Mire, vea, su caso, Florina, es delicado porque yo estoy acá mirando y son muchas cosas. Usted tiene una situación compleja, una mujer guerrera, muy fuerte. Usted me sorprende su energía y lo que ha pasado y lo que ha vivido. Una serie de situaciones y ha sufrido en el camino de la vida. Usted ha sido una mujer sufrida. Mirar de dónde
8: pero
7: proviene.
8: ¿Pero como por parte de quién?
7: Esto ya es familiar, Florina, esto no es de ahorita, yo por eso le pregunto todo esto, sus hijos, su pasado, porque esto viene de atrás, esto no es de ahorita, esto es viejo, que tenemos que analizar y descubrir bien de dónde proviene, quién lo hizo, hace cuánto, todo eso lo podemos ver. ¿Quién lo hizo? Le muestro el rostro de esa persona, de una mujer, porque es una mujer, quien le ha hecho daño a usted es una mujer, es claro.
8: ¿O es una mujer?
7: Pero una cosa, Florina, lleva a otra, entonces se suman más situaciones, o sea, la vida es consecuente, es elocuente, entonces una cosa nos conduce a otra y así sucesivamente, una serie de sucesos y situaciones que se van sumando, ya también sus hijos con problemas, el uno, el otro, su hijo, todos tienen riesgo ahorita, ¿por qué? Porque son parte de usted, y ahora usted vive porque tiene unos hijos. Entonces el daño se ha dividido entre estos 6 hijos y entre sus 6 nietos porque son su descendencia. Entonces es la continuación de su energía misma porque son parte de usted. ¿O de quién es Josué, Edgar, Diana, Aldo, Reinaldo y Jimena? ¿De quién son? Son suyos, señora, porque usted los parió. Son paridos, porque los 6 son paridos. Usted aquí yo no veo que se ha adoptado ninguno.
8: No.
7: Usted los parió, señora, entonces son parte de usted, son un pedacito de usted. Florina, y es lo más importante ver también, y los nietos mismos, que hasta los quiere uno más y es un amor diferente de los mismos hijos, señora.
8: No, yo mis niños
7: sí,
8: los quiero.
7: Sí, por
8: demasiado.
7: Eso, entonces acá el problema no es usted, acá el problema es todo el núcleo familiar, sus hijos y los nietos y las mujeres de sus hijos y los yernos, y porque son agregados a la familia, así hayan problemas, sí. Situaciones, diferencias, pero hacen parte de la familia.
8: Exactamente, así
7: porque
8: es.
7: Porque es correcto, porque son los padres de nuestro nieto, entonces así hayan separaciones y problemas, porque eso nunca falta, que hay situaciones, pero son parte porque son pusieron y aportaron la semillita o parieron nuestros nietos, entonces eso hacen parte y siempre van a estar, va a haber un vínculo con ellos. Entonces acá sí. No solamente es usted, sino usted, sus 6 hijos, sus 6 nietos y los agregados a la familia, sea nueras, yernos y demás. Entonces, yo, como le digo, soy un profesional y no me gusta dejar cabos sueltos. Entonces, no hago las cosas a media. Si yo hago un trabajo, que sea un trabajo profesional y que lo más importante, que hayan resultados. Que usted diga, vea, ese señor Abel Mayo me ayudó. Yo lo recomiendo ciegamente porque es un profesional, es una persona que hace las cosas bien. Entonces,
8: sí, así es.
7: Entonces, yo voy a analizar acá bien su caso, la voy a poner en oración. Usted me va a ayudar, por favor. Entonces vamos a iniciar un procedimiento en el cual usted me va a prender una veladora, por favor. ¿Ok?
8: Si es
7: sin imágenes y toda blanca, mejor. Si no, no importa. Puede ser de San Juditas Tadeo, de la Virgen Guadalupe, lo que usted quiera, del Sagrado Corazón.
8: Oiga, ¿qué le iba a decir? Y como con mi pareja que tengo ahorita, ¿cómo qué hay o cómo qué ve usted?
7: ¿En qué fecha nació Anastasio?
8: El 15 de agosto del 65.
7: Es que él es del signo Leo y es un hombre difícil también, y complicado, y corajudo.
8: Y sí, así es, exactamente. Sí.
7: Yo hoy hablo con verdad porque tengo el poder y puedo ver. Yo creo que en la consulta he sido muy claro en todo lo que le he dicho, Florina.
8: Y bien celoso que
7: sí. Sí, por eso. Y más con razón porque usted pensando en Celestino. Entonces, mire que son una serie de situaciones, Florina. Entonces, yo le hablo franco y le soy sincero. Lo suyo es complejo, delicado. La quiero ayudar para que esté en paz, en armonía, que esté en tranquilidad. Pero hagamos las cosas bien. Entonces, cómpreme la veladora, hágame el favor. Una veladora blanca.
8: Okay.
7: Me la va a encender en la noche y me va a rezar 7 Padre Nuestros mirando la luz que sale de esa vela. ¿Ok?
8: Okay.
7: O me marca este mismo número. Si no le contesto, a veces estoy ocupado en otro caso, estoy rezando.
8: Lo que pasa es que como
7: aquí
8: está mi marido,
7: se da una escapadita. La prende, se traza a los Padre Nuestros y ya me busca la forma de que me marque, me manda un mensajito. ¿Ok? Y pues ahí es que limpiarla y purificarla para que se estabilice.
8: ¿Para cuándo sería luego, hoy?
7: Usted tiene que comprar la veladora hoy, vamos a empezar un procedimiento. Yo creo que yo he sido muy concreto en todo lo que le he dicho, o le he mentido en algo, o he fallado en algo.
8: No. ¿Qué le
7: Soy
8: iba a decir?
7: Concreto, y concreto y con objetivo y contundente, entonces usted también tiene que ser objetivo y contundente. Si le estoy pidiendo algo, hay que hacerlo. Compre la veladorcita, me la enciende y reza los siete Padres Nuestros como le indico, para que todo salga bien. ¿Qué me iba a preguntar?
8: Ok, está bien.
7: Dios me la bendiga, ánimo y suerte, y espero su llamada ya después de que prenda la veladora. Si puede de una vez, mejor, corra, compre la veladora, prenda la reza a los Padres Nuestros y me llama inmediatamente. Ojalá y pudiera hacer ahorita mismo para no perder tiempo, porque el tiempo es oro, Florina. Bien. Bendiciones, Dios la bendiga, Florina. Estoy atento.
8: Gracias.
7: Bendiciones, bye.
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0: Las 5 de la mañana con 22 minutos, 5:22 minutos en la mera Radio Ranchera. Buenos días, feliz jueves para aquellos que recién nos han sintonizado, bienvenidos a esta programación de este día. Vamos a seguir programándole esas canciones que usted nos está solicitando a través de nuestro WhatsApp, el 7180-2922. 7180-2922 y también la línea telefónica directo para que así podamos estar hablando un ratito por ahí, pues nos cuente qué es lo que está iniciando en este día usted haciendo. Bueno, el 2298-0878. Déjeme leerle por aquí algunos de los mensajes. Por aquí me dicen, ¿qué dice por aquí? Hola, buenos días. Dice, ¿me podría programar La Fuga del Rojo? ¿Qué dice nuestro compita Joel Sánchez por aquí ya reportándose?
1: Hola, Chambita, muy buenos días.
0: Buenos días.
1: Aquí de nuevo reportándome.
0: Eso.
1: Quiero escuchar la canción de los Tigres, Apenas te fuiste ayer. Gracias,
0: muy bien.
1: Bendiciones.
0: Bueno, ahí está el saludo para nuestros buenos amigos que nos están oyendo en esta mañana. Saludos para Joel Sánchez, que nos está oyendo ahí en el Painal. Saludos para los amigos del Painal. ¿Qué dice este otro mensaje? Hola, buenos días. Saludos desde el Departamento de La Paz, dice. Me complace con La Fuga del Rojo. Sí, claro que sí, ya se la vamos a programar en esta mañana. Vamos con La Fuga del Rojo y Apenas te fuiste ayer.

5 de la mañana con 25 minutos, 5:25 minutos. Recuerde, si usted está celebrando su cumpleaños, mándenos para estarlo saludando y así también estarlo anotando en la rifa del pastel, gracias a Pastelería Lilian, que el día de mañana pues vamos a estar así rifando ese cake para aquellos que se han reportado durante toda esta semana. Buenos días, señoras y señores, a usted que ya está iniciando.

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1: 531, saludo para doña Evita, y está disfrutando ya de su cafecito.

0: Ahí está la moneda sin valor, Nievita, y estamos llegando ya a las 5:34, 5:34.
1: Buenos días, don Chamba Flores.
0: Buenos días.
1: Escuchándole en Candelaria, Cuscatlán.
0: Saludos.
1: Mire, le estoy solicitando una canción, tal vez me la pone ahí.
0: ¿Cuál? Dígame.
1: Maldita Juventud, por favor, con el Chacal.
0: Bueno, yo se la programo.
1: A los gracias. Buenos tengo varios días que no me conecto con usted.
0: Bueno, ahí está.

0: Ahí estamos oyendo Maldita Juventud en esta mañana del día jueves. Saludos para nuestro buen amigo Eduardo Méndez por ahí reportándose. ¿Qué dice por aquí Alfredo? ¿Qué dice en este audio?
1: Adiós.

0: Buenos días, Radio Ranchera.
1: Buenos días.
0: Feliz día, bendecido día.
1: Gracias.
0: Tal vez puede complacerme con la canción.
1: ¿Cuál?
0: Mi última parranda de Los Alegres de Terán. Saludos desde Santa Ana.
1: Saludos a los amigos de Santa Ana.

0: Mi última parranda con los Alegres de Terán, ahí estaba. 5:40 minutos, 5:40, nos vamos al corte comercial.
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0: La mera mera, ni hablar. 5:41 minutos, 5:41, ¿qué dice por aquí Pablito? Pablo Alfaro, ¿qué dice por aquí Pablo? Hola, dice, buenos días, póngame la fama de la pareja, por favor, dice. Y me saluda a Génesis, ¿qué dice? Peraza. Ah, saludo para Génesis Peraza y a Yesenia Pérez. Ahí nos están oyendo ellos, que la pasen muy bien, o ellas, perdón. Yesenia, sí es, Yesenia Peraza y Génesis Peraza y Yesenia Peraza, así es. Bueno, saludos para Doña Vito también, que dice Doña Vito aquí en este otro audio. Aquí nos han...
1: Gracias, Don Chambita. Ya disfruté mi canción aquí tomando cafecito.
0: Qué rico.
1: Para que tomemos café aquí en tiendita Evita Mengíbar.
0: Eso.
1: Gracias por mi canción. Le agradezco mucho.

Param, pam, pam. Las 5 de la mañana con 44 minutos. Bueno, y mi compita Manuel ya me imagino que va a dejar a los hijos allá al colegio. Que la pase bien, que tenga feliz día. Y dice así: buenos días, mi compita Salvador. Bendecido día, dice por aquí. Póngase algo de Chente, dice, de 7 a 9. Ya venimos con la hora de Vicente Fernández. Arrullo de Dios, dice, cómo no, con gusto, ahí se las dejo ya. Y si es posible, dice, o no, y no aplican, pues de Cuco Sánchez. Ya le vamos a buscar algo de Cuco Sánchez. Pero antes, vamos con esta.

Es la hora del café. Sí, es la hora del café. Desde tempranito, desde las 4 de la mañana que estamos iniciando, pues es hora de estar disfrutando de ese cafecito y agregándole un poquito de leche. 5 de la mañana con 49 minutos, 5:49 minutos. Y que ya viene el fin de semana. ¿Y qué le parece? Una pura y dos con sal. Aquí está Cuco Sánchez.

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1: Muy buenos días, les saluda Pedro Hernández, representante de Disagro. Estamos en su espacio La Voz del Agricultor. Esta mañana quiero enviar un saludo a todos los productores de plátano ubicados en el distrito de riego de Lempa, Caguapa, San Vicente. En esta oportunidad platicaremos sobre la fertilización foliar en el cultivo del plátano, una actividad muy necesaria en la nutrición de este cultivo.
2: Les saluda Manuel Mejía. Estimados amigos productores de plátano, la nutrición foliar es tan importante como la fertilización al suelo, porque con esta se cubren nutrientes que no se aplican en los fertilizantes granulados. A los 2 meses de edad, ya que el cultivo tiene las primeras hojas bien desarrolladas, aquí es el momento para iniciar las aplicaciones foliares para que sean bien aprovechadas por la planta. A esta edad se aplica Nitroxtend foliar a una dosis de 6 copas por bomba, más 4 copas de Boron Max y 4 copas de Biosmar Algae. Con esta mezcla fortalecemos el aporte de nitrógeno, aportamos boro para evitar la malformación de cola de cuche y Biosmar Algae desestresa la planta dándole un desarrollo completo.
1: Cuando la planta está en pleno desarrollo, a los 4 meses hay que aportarle calcio y zinc para fortalecer el pseudotallo y evitar el volcamiento de las plantas. 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Además, al seguir aplicando Biosmar Algae a la mezcla, es lo más adecuado para que la planta no pierda su desarrollo óptimo.
2: La aplicación de Nitroxtend foliar más Boron Max y Biosmar Algae se debe repetir al 5º o 6º mes. Ahí ya se ha dado el aporte de estos nutrientes para que la planta suelte el racimo con un buen vigor y haya una buena formación del fruto. Posteriormente a esta aplicación, se debe repetir una vez más la mezcla de Zincmax, Calcimax y Biosmar Algae utilizando las mismas dosis que se aplicaron al inicio.
1: Cuando el racimo esté completamente formado, se recomienda iniciar aplicaciones con Ultra KP al follaje y al racimo directamente. Con esto logramos un mejor desarrollo del racimo. Ultra KP tiene una alta concentración de fósforo y potasio, más giberalinas que ayudan a mejorar el tamaño del racimo y calibre de cada fruto. 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
2: Además, por las características de la hoja de plátano, que es bien cerosa, es necesario que todas las aplicaciones que se realicen vía foliar siempre lleven en la mezcla Disawet Max. Este producto ayuda a penetrar y movilizarse dentro de la hoja para que los nutrientes puedan ingresar a la planta con mayor facilidad. La dosis que debemos ocupar son 5 ml por bomba de 20 litros. Muy bien, amigos productores, hemos llegado una vez más al final de este espacio, esperando que sean de su beneficio estos consejos que servirán para desarrollar muy bien su cultivo de plátano y obtener una buena cosecha. 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
7: Con gusto, 6 de la mañana en punto, 6 en punto.
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13: Iniciamos la hora de Vicente Fernández en este día viernes. Señoras y señores, un placer acompañarle a usted que nos está oyendo en esta mañana del día jueves. Buenos días, Kikito, buenos días.
14: Buenos días, Chambita, ¿qué tal? Mire, una pregunta, ¿cómo ha visto los partidos del Mundial, compadre?
13: Pues bien, bien interesantes, poco a poco se van desarrollando y van quedando los que van a ir en la segunda, bueno, en la segunda fase. Poco a poco vamos a ir viendo quiénes serán.
14: ¿Pero los ha visto o no los ha visto?
13: Algunos los he visto, otros no los he visto.
14: ¿El de México ayer?
13: No, no lo pude ver porque usted sabe que me fui ahí a laborar.
14: Ah, sí, bueno.
13: Me fui a trabajar por ahí, pero
14: felicitar a toda la gente, nuestros hermanos mexicanos, buen partido. Estuvo un poco complicado al principio, pero imagínense, 3-0 terminó la jornada y clasifican en su grupo en primer lugar, claro, muy bien.
13: Están en primer lugar, ahí estábamos viendo los primeros lugares de cada grupo y poco a poco, pues como le decía, íbamos viendo cómo van quedando los grupos. Hoy juegan otros 3 grupos, o 4 parece, ¿verdad? 4 son.
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14: así
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13: Exactamente, compa. Así, como usted se lo está pues pasando en esta mañana, descansando. Mire, qué bonito, qué
14: lindo. Gracias, Chambita. Buenos días, vamos a iniciar a la hora de Vicente, gracias a Fotón, Gastricur, Almacenes Portillo y M&M Portillo.

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2: 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Saludos, Luis Castaneda. Hey, yo pensé que cuando me preguntó ya tomo café, Luis me iba a decir, no, hombre, compita, ahorita le voy a llevar uno ahí, dice. Ahorita le voy a llevar uno. Y me manda la foto ahí de su mascota, de su perrito ahí en el taller. Saludos, Luis Castaneda, buena onda. Me llega mi compadre ya con el cafecito. Hey, pero yo quiero invitarlos para este domingo 28. Nos vemos en San Pedro Nonoalco con un gran rodeo con la empresa de mi buen amigo Jaime Monje. Vamos a estar ahí llevando la narración. Va a estar Miglin, Quietos Comedy, Angie Rodríguez, Dinámicas y más. Ahí nos vemos este domingo. Así que la gente de San Pedro Nonoalco, qué gustazo saludarles por allí.
4: Ángela Milka Rodríguez. Hola, buenos días.
2: Buenos días.
4: Quiero que me salude a mi nieto que está cumpliendo 17 años hoy en Nueva Concepción, de parte de su abuela y de toda su familia.
2: Ok. De parte.
4: Él se llama Ángela Milka Rodríguez.
2: Ángel Amilcar Rodríguez, si no me equivoco, de parte de su abuelita Lucy.

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21: Mantente hidratado. El agua es un gran aliado para mantenerte saludable. Beber suficiente líquido, ya sea agua al tiempo o tés naturales, como manzanilla y jengibre, ayuda a mantener las vías respiratorias despejadas y aliviar la congestión. No esperes a tener sed. Hidratarte bien cada día es clave para prevenir la gripe.
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2: Buenos días, 7:45.
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7: Buenos días, 8:07.
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3: Buenos días, 8:09.
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Buenísimo tema del grupo Exterminador acá en Radio Ranchera La Mera Mera. Ahí está la lista de las más picantes. Elizabeth de León, hola Elizabeth. Alexis, buenos días. ¿Quiere de Paola Jara? Ya te buscamos de Paola Jara.

0: encargo.
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8 de la mañana, 24 minutos, 7180-2922, el WhatsApp de la Mera Mera. ¿Qué quiere escuchar? Cuénteme. Nosotros siempre a esta hora estamos con las peticiones que usted nos hace al WhatsApp. Se lo repetimos, 7180-2922, para solicitar. Y esta que pedían de pesado, vamos.

0: Tal vez no quieras que esta melodía te susurre el alma y te lleve al recuerdo. 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
1: Buenos días, saludos a Mirna desde Nueva York. Pues, y me dice por acá Mirna que quiere saludar a Januario, así se llaman, López, Marta López en Chalatenango, Cantón La Laguna, Los Prados, de su hija que los ama mucho y quiere una de Vicente. Ah, se la vamos a programar.

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1: Nosotros seguimos aquí en Ranchera, 7180-2922. Estas que calientan el corazón y traen muchos recuerdos.

8 de la mañana, 56 minutos. Con mucho gusto quiero saludar a la chef Norma, la chilena, un gran personaje de la televisión acá en nuestro país. Y me dice, siempre me acompaña cuando ando en mis viajes acá de El Salvador, de un lado para otro, escuchar Radio Ranchera, la mera, mera. Gracias, chef. Qué gusto que esté en su dial el 106.5. Y le digo yo, ¿alguna canción de esas bonitas que le traigan recuerdos? Y me dice que su madrecita allá en Chile le gustaba tararear este tema.

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Roberto, el R15 allá en Nueva York. ¿Qué pasó, mi viejo? ¿Cómo estás? Ahí que me manda un videíto, mi compadre. Veamos de qué. Ahí va, dice, escuchando la mera mera, Dani Aguirre también. ¿Qué onda, Dani? Dice, ya viene amaneciendo la luz, ya nos alumbra. Muy bien, pero antes quiero recordar que el día domingo nos vemos en San Pedro Nonualco, Gran Rodeo, con nuestros buenos amigos de la empresa Monje, por ahí nos vemos. Va a estar Mili y sus chicas, Angie Rodríguez, Inquietos Comedy, Eventos Premier produce. Saludos Armando Girón, ahí alcalde municipal, por allá nos vemos. La entrada gratis a partir de la 1, Rodeo en San Pedro Nonualco el domingo.

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12: Y seguimos. Quiero, ¿qué pasó aquí? Quiero escuchar esto y no. No me.
13: Él se llama Ángel Amílcar Rodríguez.
14: Compita, compita, Kike, muy buenos días. Complázcame ahí, por favor, con la canción de Maldito Compadre.
12: Maldito.
14: Ya darle la piñata con todos los poderes.
12: Maldito Compadre con el mero Chapo de Sinaloa. Muy bien, Maldito Compadre. Y le vamos a complacer a mis amigos de Grúas de la O, mi compa José.

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Vamos despidiendo el programa de hoy, viernes, ya queremos que sea fin de semana de hoy, juevesito, pero también invitándoles a San Pedro el día domingo, San Pedro Nonualco, ahí es el lugar donde nos veremos. Viene ya mi compadre Raúl y hoy viene Ale también, así que el saludo para ellos que ya se van a conectar acá con ustedes. San Pedro Nonualco, nos vemos el dominguito a la 1, rodeo gratis.

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0: 10 de la mañana con 8 minutos. Hola, hola, ¿qué tal? ¿Cómo están? Buenos días, amigos de la Mera Mera Radio Ranchera. Jueves 25 de junio, este sexto mes que poco a poco nos va diciendo adiós. Acá en los controles de la estación oficial del Rodeo en El Salvador, Raúl Duarte, junto con mi querida Alejandra Mengíbar. Hola, Ale,
1: hola, buenos días. Buenos días, yo muy contenta de poder estar acá ya en este jueves, desde la mañana con 9 minutos, hoy hasta la 1 de la tarde, para acompañarlos a ustedes con la buena programación del 106.5 para que ustedes también hagan parte de este maravilloso turno.
0: Es correcto, y lo que necesitamos o lo que le pedimos es que esté con nosotros a través del WhatsApp con mensajes, audios, fotos, videos, lo que usted quiera enviarnos. Recordar también, Ale, que los cumpleañeros se van a una lista para que mañana participen en la rifa de un pastel gracias a Pastelería Lilian.
1: Así que si hay cumpleañeros, que se reporten, que nos escriban y ahí les va a dejar la invitación.
0: Correcto.
2: 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Recuerda, 7180-2922.
0: Ahí está la invitación para que nos acompañen en el WhatsApp ranchero mientras disfrutan de Radio Ranchera en su radio, en su teléfono, en su computadora, tablet, donde sea que usted escuche. Pues nosotros también esperaremos por su mensaje. Por cierto, Ale, hoy 25 de junio, 25 de junio es día, te voy acá, día de la gente de mar.
1: De la gente de mar.
0: Sí, la gente de mar tiene su día. ¿A qué me refiero con la gente de mar? Bueno, pues te cuento que son todas aquellas personas que de una u otra forma, el colectivo formado por aquellas personas relacionadas con la actividad marítima, ya sea comercio, transporte, acuicultura, que me imagino que algunos de los que escuchan Radio Ranchera en los lagos pues pueden dedicarse a este tipo de actividad. También los pescadores, yo me acuerdo que hay algunos por ahí que de repente me mandan fotos que llevan su teléfono conectado con Radio Ranchera y están pescando, están adentro del mar. Estas embarcaciones ahí en el lado del Puerto de la Libertad, que son las que me han escrito a mí. Así que tienen su día, tienen la gente de mar.
1: Así que muchas felicidades por esta gran labor que realizan. ¿Y a usted le gustaría vivir cerca del mar?
0: Uy, uy, uy. Eso es una pregunta que toda la vida quizás me voy a hacer y no voy a encontrar respuesta. Porque si bien me gusta el mar, el calor siento que no me dejaría en paz.
1: Sí.
0: Y tampoco voy a decir, ay, voy a pasar con aire acondicionado siempre. O sea, no así, tiene sentido. Sí, no, o sea, ¿para qué me fui al mar entonces? Pero esa cuestión de ir a sentarte a la playita. No sé si te pasa, Ale, o les pasa a los amigos, que solo el hecho de irse a sentar ya enfrente del mar sin bañarse, o sea, solamente sentarse ahí, platicar, o simplemente estar escuchando las olas del mar, ya es relajante.
1: Sí, ya regresa uno bien recargado.
0: Lo otro es que la actividad laboral obviamente no la tendría cerca del mar. Un trayecto algo bonito que habría que cruzar dependiendo de qué playa se trate. Exacto. Imaginémonos algo cerca. Puerto de la Libertad. Son unos 40, 45 minutos para venir a trabajar. Entonces ahí es como que ya le va poniendo dificultad.
1: Ya piensa usted de que sí, me voy, no me voy. Ajá.
0: A no ser que ponga una ramada ya. ¿A ti te gustaría?
1: Sí, sí me gustaría.
0: ¿Serio?
1: Sí.
0: Bueno, yo siempre me lo he preguntado.
1: Podría ser un sí, no,
0: ajá,
1: tal vez.
0: Es un 50-50, quizá por ahí. Pero bueno, saludos a la gente de mar, pescadores, todos estos amigos que trabajan en el comercio también. Porque tienen su día. También, como dato curioso, es el Día Mundial Antitaurino, hablando de toros. Día Mundial Antitaurino, una efeméride dedicada a promover la erradicación de la práctica del maltrato animal, específicamente en estos animales. Lo que pasa es que de repente vemos imágenes corridas de toros en España, esas correlonas que hacen también, que lo sacan. Y por ahí se ve pues un poquito muy muy distinto a lo que nosotros vemos acá, que es más que todo correcto, con un deporte y no y no una molestia como tal al animalito. Al contrario, lo tienen bien alimentado, lo tienen bien cuidado. Pero, como dato curioso, Día Mundial Antitaurino. ¿Leemos mensajes?
1: Sí, leamos a quién tenemos. Vamos Muy a bien. Ver, Carlos
0: todo,
1: Urías.
0: Todo comenzó con Carlos Urías. Ay, mire qué romántico.
1: Ah, Marte a la Antigua.
0: A Marte a la Antigua,
1: mi compadre. Carlos Urías, saludos. Vemos también a Denny Serén, Roxana también.
0: Denny Serén, que 3 segundos de nota de voz. ¿Qué dice?
3: Póngame una Tijuana.
0: Una de los tucanes de Tijuana. Roxana, dijiste, ¿verdad,
1: sí,
0: Ale?
1: Sí.
4: Hola, Raulito, Alejandrita, buenos días. Buenos días. Días, saluditos. Quiero que me complazcan con la canción, Un Regalo de Dios, de Julián Álvarez. Julián Álvarez, Raulito. Uh-huh. Feliz y bendecido jueves, Raulito. Un gusto saludarlos y escucharlos.
0: Así es, muchas gracias. Mejor día para usted y Julián Álvarez, regalo de Dios.
1: Así es.
0: Santiago Trejo.
5: Buenos días, ranchera, buenos días. De aquí a Don Gonopico le hablamos. Santiago Trejo. Quiero oír la canción, la música de Las Hijas de las Monjas con el grupo Exterminador. Gracias, ranchera.
0: Ok, la segunda parte de Las Monjitas. Ya la herencia. A ver, terminación 80-81, ¿qué dice?
1: Dice, buenos días, ranchera, le saluda Alcides Borja de San Juan Tepezontes, muchas bendiciones. Saludos.
0: Ok, y Blanca Cardosa, que es infaltable con las notas de voz.
6: Buenos días, Alejandrita y Raulito. Buenos días. Por favor, me pueden poner Coqueta, gracias.
1: Coqueta, vaya, viene.
0: Coqueta. Ok, la de Heredero y también Jesse Uribe.
1: Jesse Uribe.
0: Así hemos iniciado, son las 10 de la mañana con 15 minutos. Vamos a ir una a una con las canciones que nos vayan solicitando. Apareció Don Beto también en Tepecoyo. A ver qué cuenta Don Beto. Feliz día, feliz cumpleaños a Wendy Lisset La Pajarita. Eso fue temprano. A ver si nos manda el nombre completo.
1: Para poder añadirle a la lista.
0: Correcto. A ver, Don Beto, ¿qué dice acá?
7: Hola, buenos días, Raulito y Alejandrita. Ajá. Ahí le mandé un saludo de cumpleaños para la Wendy Lisset del Carrizo. Ahí la toman en cuenta en la rifa el pastel. Pase buen día,
0: Raulito. ¿Y será que si se lo gana lo va a venir a traer don Beto? Así sí la noto,
1: sí.
0: ¿Verdad? Bueno, vamos con música, Ale, 10 con 16 minutos.

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1: Once de la mañana con 11 minutos, el momento de 4x4 Deportes gracias a Gana Play. César, buenos días.
2: Tito, aquí estamos nuevamente. ¿Cómo no fue ayer?
1: Híjole, hubo un partido rompequinielas.
2: Ese fue el que nos fregó, va.
1: Y ese exactamente fue el que dañó todo. Increíble, los coreanos perdieron con Sudáfrica 1-0 fue. Y ese resultado creo que nadie se lo esperaba. Y el que lo metió, la
2: ¿y
1: hizo.
2: A Suiza-Canadá qué pensábamos nosotros?
1: El de Suiza-Canadá es, le dimos empate.
2: Ah, ahí estaba. Oh,
1: de hecho, estuvimos demasiado cerca de lograrlo. Sí, porque el partido no se abría al inicio. Luego Suiza apareció con 2 goles y Canadá descontó y tuvo incluso para poder meter el 2-2. Así que lejos.
2: No anduvimos. Bueno, pero recapitulemos ya seriamente cómo quedaron los partidos. Jornada bonita la de ayer, Tito. Varios partidos hoy con esto de que ya van 2 partidos en simultáneo. Uh-huh. Interesante, la jornada comenzó con el Suiza-Canadá.
1: Así es, el Suiza-Canadá, que estas selecciones lo que buscaban era quién se apoderaba del primer lugar y quién se iba al segundo. Canadá lo que también intentaba era... Si quedaba primero, no se movía de casa para la siguiente fase. Y esto pues le favorecería enormemente el hecho de no tener que estar viajando, ¿no? Pero...
2: Y tu público.
1: Y el público, o sea, sí.
2: Seguramente va a tener en Estados Unidos, pero...
1: Claro.
2: No es como que estés en tu casa más fácil.
1: Efectivamente. Y quienes le amargaron eso fueron los suizos, que le ganaron 2-1 a los canadienses. Y con esto Suiza quedó primera ya del grupo.
2: Segunda Canadá y uh-huh. En tercera Bosnia-Herzegovina, que le ganó 3-1 a Qatar. Qatar que, por más que hicieron un mundial allá, llevaron técnicos importantes a que dirigieran equipos de allá, no se le ve mucho. 3-1 y Bosnia que está ahí a la espera de más resultados para ver si se coloca como mejor tercero. Un grupo más o menos,
1: sí.
2: Tampoco hubo tanta emoción, tanta cosa.
1: Así es, lo que pasa es que son selecciones quizá no tan tradicionales, no tan de peso. Yo no quiero desmeritar a ninguna, pero...
2: Pero es la verdad.
1: Sí, es un poco de lo que hay. Así que, bueno, se cerró ya ese sí. Grupo. Y nos deja, como bien lo decías, una Bosnia que está con 4 puntos y que hasta este momento, según lo que observo, es la primera, faltando que cierren los demás grupos, ¿verdad? Sí. La primera del primer lugar de la tabla de terceros, de los mejores terceros que van a clasificar. Así que muy bien por los bosnios que tenían que reaccionar y lo hicieron con Qatar 3-1.
2: Bien, y luego se jugaron los partidos del grupo C, donde está Escocia, Brasil, Marruecos y Haití. Creo que el que más estaban esperando de todos era la Escocia versus Brasil.
1: Así es, y lo que tenía este encuentro era también la probabilidad del regreso de Neymar, que lo hizo al minuto 75. Una Brasil con un Vinicius Junior que anda fino.
2: No le des chance, no le pongas una pelota, no cometas un error cerca de él porque lo va a convertir. Y la verdad que tal vez nosotros, Tito, no lo hemos puesto en esta conversación de los Mbappé, de los Haaland, de los Messi, de los Cristiano, pero ahí lleva sus 4 goles, si no me equivoco ya, ¿no?
1: Sí.
2: Entonces, cuidado con Vini.
1: Lo que pasa es que Vini lo ha hecho partido tras partido.
2: Ajá.
1: Entonces, no ha sido un solo bombazo como los otros, ¿verdad? Sí. Que marca, Messi marcó 3 al inicio.
2: 2 después.
1: 2 después, y todavía falta verlo en la última jornada de su grupo. Pero por ahí escuchábamos a Mr. Chip, que tenía un datazo. Cuando un jugador brasileño ha marcado el mismo jugador en las primeras jornadas, en las 3 jornadas de grupo, ese año Brasil ha terminado campeón. Así fue con Jairzinho. Así fue también Ronaldo y Rivaldo en el 2002. Corea-Japón 2002. Y
2: ¿quién será? ¿Romario quién será? Bebeto en el 94, puede ser.
1: Sí, por ahí tiraba el dato. Entonces, No sé, yo a Brasil sí le veo nivel.
2: Más no.
1: Pero no sé qué tanto para quedar campeona del mundo. Aunque a esto todavía le falta mucho desarrollo.
2: Claro, pero creo que comparto la opinión. Pienso que quizás estamos esperando que le toque un equipo más fuerte aún. Y que es que al final solo miramos, la verdad, a Vini brillar. De ahí, pues, Mateo Cuña creo que no lo está haciendo mal. Es un delantero un poco diferente. Baja mucho a medio campo a buscar balones y a marcar un poco. Entonces, no lo veo mal a Mateo Cuña. Pero bueno, vamos a ver qué sucede con Brasil, que ganó 3-0. Debut en este Mundial de Neymar. Creo que todo bien con Brasil. Avanza en primer lugar.
1: Así es, en primer lugar, porque a pesar de que tiene la misma cantidad de puntos, a pesar de que el duelo directo con los marroquíes fue empate, aquí lo que definió el primer lugar han sido los goles. Brasil tiene más 6 y Marruecos tiene más 3. Recuerden que acá en este mundial la definición de quién queda arriba o quién queda abajo es definición olímpica. Uh-huh. O sea, el duelo directo entre las selecciones que están ahí disputándose el lugar.
2: Bien.
1: Y si han quedado empate, como ha sido este caso, entonces ya te vas a la diferencia de goles.
2: Muy bien, bueno, 3-0 ganaba Brasil, Escocia caía, y luego Marruecos contra Haití con un Haití sorprendiendo. Comenzó ganando 1-0, le empataron, metió el 2-1, y de ahí dijo Marruecos: ey, aquí no me van a faltar respeto. Yo soy la cuarta mejor selección del mundo.
1: Sí.
2: Y Marruecos hizo lo suyo y ganó 4-2 al final. La verdad que si algún haitiano nos está escuchando, déjeme felicitarlos, porque creo que la mayoría de personas, al igual que con la selección de Curazao, pensábamos que iban a venir bien goleadas.
1: Sí, definitivamente. Hay un Haití que salió respondón ayer, que se le plantó a un equipo marroquí que tienen nivel y... pues, si bien es cierto, no les alcanza para competir, pero es lo que decíamos de Panamá, están ahí, están presentes, a diferencia de otras. Nada más para completarte el dato, con Brasil, en el 70, Jairzinho, lo dije bien, fue el que goleó en las 3 primeras jornadas. En el 94 fue Romario, lo dijiste bien tú. En el 2002 fueron 2, Ronaldo y Rivaldo. Y en el 2026 ahorita ha sido Vinicius. En los mundiales anteriores ha salido campeón. Así, mira, que es un dato curioso.
2: Interesante.
1: Aquel tipo de como de cábalas, ¿no?
2: Bueno, lo de los Knicks se cumplió también. Que sí. Cuando los Knicks ganan o han ganado,
1: Brasil queda campeón.
2: A ver. Hay cositas por ahí que Brasil debería aprovechar.
1: Así es.
2: Se cerró la jornada del Grupo A también ayer. Los partidos de la noche fueron Sudáfrica versus Corea del Sur, donde sorprendentemente, Tito, porque Sudáfrica comenzó perdiendo con México, luego empató con República Checa, uh-huh, y luego le gana ahora a Corea del Sur.
1: Sí, así es. Una Corea que está a la espera de la definición de los demás grupos para saber si logra meterse, colarse como dentro de las mejores 8. Por el momento, sí lo está haciendo, está en el cuarto lugar en esa tablita de mejores 8 con esos 3 puntos, pero la verdad que es sorpresivamente ese resultado.
2: Interesante, Tito, porque creo que muchos, yo me incluyo, estábamos después de ver el primer partido de Corea, fue como, no, Corea, cuidado, uh-huh, con Corea, cuidado, con ojito con Corea. Y pues bueno, lastimosamente el partido contra México, un error, y también creo que muy pasivos. Y la misma situación con Corea del Sur. Sudáfrica, muy bien por ellos, que comenzaron con pie izquierdo el Mundial, pero ha logrado colarse ya como segundo lugar. Y cerraba la jornada, bueno, al mismo horario, pero el otro partido era República Checa versus México.
1: Sí.
2: México
1: que vive una verdadera fiesta en ese estadio Ciudad de México, como se le llama ahorita.
2: Quiero comprarme una camisa de México.
1: Sí, yo la negrita quisiera, se ve muy chula.
2: Quiero la camisa de México.
1: Mateo Chávez abrió el marcador con una muy buena jugada de los mexicanos en el medio campo. Romo por ahí parecía que iba a perder la pelota en medio de 3 de Chequia. Logra habilitar a Mateo, se quita uno y sale el arquero y se la define el segundo palo. Una muy buena definición. Luego Julián Quiñones con una especie también de rebote que quedó ahí en el área y la aprovechó. un Julián que se le ve bastante bien, es de los de mayor nivel, siento yo. Sí. Y también Álvaro Fidalgo, ex América, hoy del Betis.
2: Golazo
1: de Fidalgo. Y también con México se marcó el homenaje que le hicieron a
2: Memo.
1: A Memo Ochoa, que ingresó al 70 y algo, si no me equivoco, 77
2: por ahí.
1: Y el número 13 que fue ovacionado por todo el estadio Ciudad de México.
2: 154 partidos, no sé si con la selección tendría que hacer, 154 partidos con la selección.
1: Así es, y lo bueno es que no tuvo complicaciones, ya no, los checos no,
2: al contrario, pudo celebrar un gol
1: con su
2: equipo en cancha, que fue el último.
1: De hecho, veo que lo celebra y no sé si me pareció mal a mí o qué, pero vi como que se tenía los ojos llorosos.
2: Sí, es que qué lindo.
1: Y la selección mexicana por primera vez gana sus tres primeros partidos, tiene la valla a cero, no le han metido gol, pero viene lo bueno.
2: Viene lo bueno y por ahí, dependiendo de cómo va la cosa, ahí se escucha Escocia, hay par de equipos que ya se escuchan por ahí, pero muy bien por México. También el muchacho este, Mora, ¿no?
1: Gran partido. Un jovencito
2: de gran partido.
1: 17
2: años, Tito.
1: Así
2: gran
1: es.
2: Partido.
1: Y tenés toda la razón. Según el sitio donde se puede ver la forma en cómo pueden ir quedando las llaves, por el momento México sería con Escocia.
2: Ay.
1: Por el momento.
2: Vamos a ver. Falta. Nos queda todavía comentar, Tito, los partidos que se juegan hoy. No sé si hacemos una pausa y regresamos con el resto de partidos que se van a jugar ahora, que hay partidos bastante interesantes y que van a definir terceros lugares que están ahí por esperar. Bueno, segundos y primeros puestos también. Varias cositas todavía por comentar de lo que se viene en este mundial que estamos viviendo y pasándola muy bien. Por supuesto, gracias a Anaplay. Y también nos hace falta tirar nuestras fichitas, a ver cómo nos queda.
1: Es correcto.
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1: Muy bien, bueno, hacemos pausa entonces, luego venimos con más de la información deportiva gracias a Gana Play en 4x4 Deportes. Y lo mejor también de la jornada de ayer, los extraterrestres no vinieron.
2: Ay,
1: no
2: llegaron, Tito.
1: No estuvieron presentes.
2: Se van a llevar a Neymar.
1: Pausa, regreso con más.
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1: Bueno, segunda parte de 4x4 Deportes, hay que hablar de los partidos que se vienen hoy por la tarde, donde tendremos bonitos encuentros, César.
2: Así es, bonitos encuentros, los primeros que se juegan ahora, a las 2 de la tarde, Ecuador versus Alemania. Uy. Ecuador también, que lo poníamos, bueno, yo también estaba ahí, no, va a sorprender a Ecuador, pero desde el Mundial pasado creo que vengo diciendo eso, uh-huh. Y no le ha ido muy bien, sí, no le ha ido muy bien y le toca contra Alemania, entonces a ver qué sucede. Alemania ya matemáticamente clasificada también, esperando nada más también quién le tocará, porque le toca con un tercero. Ecuador a las 2 de la tarde con Alemania, y la sorprendente Curazao, que sacó su punto en el Mundial, le toca una rival muy difícil, Costa de Marfil.
1: Así es, Alemania en ese grupo ya quedó primero.
2: Ya está.
1: Ecuador lo que va a buscar es ganar para llegar a 4 puntos, que Costa de Marfil no logre puntuar y meterse ellos segundos, o quedarse esperando a ver
2: tercero
1: cómo les va con la tabla en el tercer lugar. Así que el grupo E tiene su definición hoy a las 2 de la tarde.
2: Así es. Luego el grupo F a las 5 de la tarde, Túnez versus Países Bajos y Japón versus Suecia. Suecia. Uh-huh. Suecia. Interesante esto, Tito, que yo estaba viendo por ahí, que Marruecos, que quedó segundo, está esperando al ganador de este grupo para poder enfrentarse. Imagínate un Marruecos versus Países Bajos.
1: Uy.
2: Que creo que así será.
1: ¿Qué es?
2: Sí.
1: Bueno.
2: Entonces, Túnez con Países Bajos, yo creo que Países Bajos le va a pasar por encima.
1: Túnez a pasear fueron al Mundial, realmente. Sí. Hasta despidieron a su técnico después de la primera jornada. Han sido
2: complicado.
1: Goleados. -8 de diferencia. Es difícil ahí para los tunecinos. Y Suecia, que al final yo no la descarto, porque está ahí con 3 puntitos.
2: ¿Y si le gana a Japón?
1: Y si le gana a Japón, que también está difícil, porque Japón ha mostrado un nivelazo. Pero ¿y qué tal si sí? Porque este es el mundial del que te rompe quinielas.
2: Todos decían Corea iba a ganarle a Sudáfrica, sí, fácil.
1: Y nada. Así ha pasado con otros partidos también. Pero ¿y qué tal si sí? Entonces Suecia pudiese llegar a 6 puntos. Pero eso se define a las 5 de la tarde. Túnez, Países Bajos.
2: Efectivamente.
1: Japón, Suecia.
2: Correcto. Bueno, ahí está la jornada a las 5 de la tarde. Y para cerrar la noche, para que usted cene con su cafecito, si toma café ahí, su chocolatillo o su sodón, como usted disfrute la noche para uh-huh. cenar. 8 de la noche, Paraguay versus Australia, que van a definir también segundo y tercer lugar. Ese partido va a estar buenísimo, de muerte también. Y el otro que ya no define nada, porque Estados Unidos ya está clasificado y Turquía ya está eliminada, es el otro partido, que se juega a las 8 de la noche
1: también. Así es, los turcos que sinceramente tuvieron una enorme cantidad de remates al marco durante los 2 primeros partidos y simple y sencillamente el gol no llegó.
2: Yo vi ahí un video meme, no uh-huh. sé si así se llama, pero un video de humor donde salía un periodista, imagino turco, hablando y diciendo un montón de cosas, y la traducción era como viven en un country.
1: Ah, sí.
2: Era muy parecido. Entonces estuvo divertida esa comparación, porque tienen jugadores como Arda Güler, jugadores que juegan en el Inter de Milán, que los nombres son complicados, pero eso no se los digo. Pero ese y varios ahí jugadores que están pues en, bueno, la liga turca es muy buena. Entonces, lástima por Turquía, pero hoy se cierra esa jornada a las 8 de la noche. Así que por ahí la cosa, revisando el único la única llave ya definida, Sudáfrica, el único partido, mejor dicho, versus Canadá.
1: Sudáfrica-Canadá, sí, así es. Bueno, ese partido está ya definido para la siguiente fase, que serían los 16avos. Esperamos que siga avanzando los días. Yo me entristece un poco ponerme a pensar que, ay, este mundial cómo va avanzando también de rápido. Es que estamos a 25 de junio ya, hace 14 días empezó el mundial.
2: Sí, como si nada, se ha ido el tiempo, ya va avanzando, es que ya hasta cuando termine, Tito, vamos a estar así en silencio, así como un bachecito.
1: ¿Sabes qué hay? Hay cuestiones, y esto es confirmado a través de estudios, que hay mucha gente que padece de depresión post-mundial por la cuestión de la... No, y es cierto.
2: Seré uno, así.
1: Sí, es cierto, o sea, por la cuestión de que has venido de una
2: euforia,
1: día con día, y de repente parás y ya no hay nada. O sea, en cuanto a selecciones se refiere, porque ahí va a comenzar a aparecer las ligas, pero igual no es como que inmediato, pues.
2: Sí, sí, sí.
1: Así que, bueno, el mundial está bonito, está bonito.
2: Interesante eso que dice Tito, porque, por ejemplo, el domingo no sé qué voy a hacer, porque el domingo hay solamente un partido ya.
1: No te entonces, creo.
2: Ya no, solo está Sudáfrica versus Canadá. Y de ahí a lunes hay tres partidos, martes hay tres partidos, miércoles tres partidos y así sucesivamente. Pero el domingo, un día que uno quisiera ver varios partidos, solo está Sudáfrica versus Canadá. El sábado va a estar muy bueno también, pero bueno, ahí les dejamos y así quedamos, ¿no?
1: Así quedamos, mi querido Tito. Ah, no, la simulación no falta,
2: ¿verdad?
1: 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Pero bueno, Curazao, Costa de Marfil, ufa. ¿Gana Costa de Marfil, César, o no?
2: Creo que sí va a ganar Costa de Marfil.
1: Ecuador, Alemania.
2: Ay, no sé el detalle, por qué no puedo. Te diría Alemania no solo, pero no sé si Alemania se va a guardar algunos jugadores. Pero aún así, creo que lo va a ganar Alemania.
1: Japón, Suecia.
2: Otro difícil. Le ponemos Japón, vea.
1: Sí, Japón.
2: Japón.
1: Le empató a Países Bajos y le metió 4 a los...
2: A los tunecinos.
1: Exacto. Bueno, Japón entonces. Países Bajos, Túnez.
2: Países Bajos. Sí, esos muchachos andan...
1: Duro esto que te voy a decir. Paraguay, Australia.
2: Oh,
1: yo veo que Australia ha jugado bien.
2: Le tiramos a Australia.
1: Aunque aquí ponen favorita Paraguay. Paraguay que va sin Almirón por aquella cuestión de la roja que le sacó Iván Alcides Barton.
2: Que hoy pita también en Japón.
1: Hasta le hicieron un anime.
2: Le hicieron una canción electrónica.
1: Sí, es increíble.
2: De todo. Pero va a ganar Paraguay, va a ganar, Tito.
1: Se lo das al suramericano.
2: No, vamos por Sudamérica, vamos por América.
1: ¿Y Estados Unidos, Turquía?
2: Pues Estados Unidos creo que lo... Oh, no sé, fíjate. Pero...
1: No creo que los
2: turcos. No creo.
1: Nah, ahorita ya piensan más
2: en irse para la casa.
1: Descansar. Con un dólar, Tito, con esos 6 resultados, un dólar te entrega $22.
2: Va.
1: Y como somos 3 aquí, porque aquí está Ale también, 5 cada uno.
2: A ver.
1: Pues ponemos 15, son $330.
2: Vaya, para que compre lo que está viendo ahí.
1: Igual, Ale.
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1: 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Pero bueno, $330 con una inversión de 15 con los resultados que acabamos de decir. 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
2: ¿Tito? ¿Cómo no? Así será. Nos escuchamos mañana y platicamos mañana de más fútbol.
1: Así es.
2: ¿Cómo no?
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0: 11 de la mañana con 59 minutos, uno más, y llegamos a las 12 del mediodía. Vamos con los mensajes del WhatsApp ranchero que han estado ahí esperando por ser leídos o por ser escuchados. Así que dale, tú me dices.
1: Dice terminación 1167, soy Manuel, lo saludo, no me puso, vamos a ver, mi linda Raquel.
0: Ajá, mi linda Raquel. Bueno, me alegra que haya cambiado, porque Manuelito siempre me dice, la chica del apartamento 512.
1: Es cierto.
0: Ya me lo puedo.
1: Sí, Jairo dice también, saludos mi compa, aquí andamos con la mera mera Radio Ranchera trabajando en el aeropuerto de San Diego, California.
0: Ándale.
1: Saludos. Roberto Martínez, todavía te siento de exterminador. Y vamos a ver por acá, terminación 9310.
0: Esa canción de Todavía Te Siento, yo la he estado escuchando, te he hecho comentarios a ti, los he hecho a comentarios al aire, pero ayer me di cuenta también de una su frasecita mero fuerte que tiene, pase lo que pase, aunque haga un pase, dice, me vuelvo a cortar de ti, algo así, está fuertecito, pero bueno.
1: Entre más le escucho, más le encuentro.
0: Sí, pero es exterminador, ¿no? O sea, ¿cómo vamos a negar algo si exterminador en la mayoría de temas, de corridos, habla de cosas ahí que no se pueden hacer, pues, entonces... y en la romántica lograron meter esa parte también, increíble, pero bueno. ¿Quién más?
1: Terminación 9310, quisiera que me haga el favor de felicitarme a don Carlos Torres por estar cumpliendo sus 84 años. Los escucha desde San Juan Opico, lo queremos mucho.
0: ¿Será que anotamos a don Carlitos Torres? Y que mi compadrito, quien nos haya escrito, terminación 9310, que nos dé por favor su nombre. Anotamos el cumpleañero y el nombre de esta persona, porque si se lleva el pastel, que lo vengan a recoger.
1: Que lo vengan a recoger, exactamente.
0: Así que lo vamos a anotar ahí a don Carlitos Torres, felices 84 años. ¡Ay, el Capi Barriento!
2: Hola, buenos días, mis queridos locutores. Un saludito ahí a Alejandra.
1: Saludos.
2: Y a mi querido y estimado Raulito Duarte, espero que tengan un feliz turno. Aquí estoy siempre pendiente de esa hermosa emisora 106.5 FM. Radio Ranchera, en el programa de Raúl Duarte, soy de Rancho.
0: Bárbaro.
2: Saludito, Capi, mis compas. Espero que la pasen de maravilla.
0: Se puede todo.
2: Excelente turno ahí. No escuché el himno ahora, Raulito. ¿Qué pasó?
0: Es cierto. El Soy de Rancho está lunes, miércoles, viernes. Martes y jueves tenemos que encontrar una canción que nos pudiese definir a nosotros dos,
1: sí,
0: Ale.
1: Sí, también.
0: No sé, los compadres, por ahí. No sé, hay que buscarla.
1: Hay que buscar una.
0: Muy bien.
1: Eva Mengíbar.
3: Hola, hola. Buenos días, don Raulito Duarte. Bienvenido a cabina, niño hermoso. Con mi comadre Alejandrita. Buenos días los dos. La niñevita de Aguasarca. Mira, yo quiero una canción que se llama Háblame de ti, bella señora, con Emmanuel. Esa es, por favor, me la pone.
0: Ok, por ahí se la buscamos, niña Evita. Ana Martínez desde Jutla. ¿Qué dice Anita Martínez?
1: Dice, hola, buenas tardes. Alejandrita, mucho gusto de escucharla. Me puede complacer con una canción. Vamos a ver, una lágrima más. Gracias. Bendiciones. Le escribo desde Jutla, Ana Martínez. Ahí está.
0: Saludos a mi compa Jorgito Amaya, Ganadería Los Compadres. El Rodeo Sin Límites, por ahí anda, me imagino yo, por la hora en la que me escribe, trayendo, recogiendo a sus hijos de la escuela,
1: el
0: así
1: colegio.
0: Que el colegio, ajá, así es, saludos a toda la familia de mi compa Jorgito Amaya, siempre en sintonía del 106.5 FM, la estación oficial del Rodeo en El Salvador, la estación que siempre acompaña a Ganadería Los Compadres en los eventos. A ver, ¿quién más?
1: Tenemos a Víctor, dice...
0: ¡Ah, el mero tigrito!
1: Buenas tardes, compitas, ¿cómo están? Saludos, me pueden complacer con la canción de Band MS, Mi Mejor Amigo. Gracias, feliz tarde.
0: Muy bien, nos queda por ahí, ¿estamos bien? Jairito, sí. USA, sí, ¿verdad?
1: Sí.
0: Ya estamos al día con
1: ya
0: los mensajes.
1: Estamos al día, así es. Nos vamos a la pausa.
0: ¿En serio?
1: Ya.
0: Bueno, está bien.
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1: 12 del mediodía con 15 minutos, hora de almuerzo. Buen provecho si usted lo hace en sintonía de Radio Ranchera. Stacy, hasta ahorita creo que vamos viendo su mensaje. Ay, Dios mío, el WhatsApp se nos cerró, se nos cayó.
2: Se movió, aquí está.
1: Ahí está. Stacy, hola, yo recién veo el primer mensaje ahorita suyo.
2: La última y nos vamos, de los Tigres.
1: Ah, de los Tigres del Norte. La última y nos vamos. Escuchamos, pero la de Gali Galeano.
2: La de Gali.
1: Buenísima esa canción. Ok, Stacy, mucho gusto. También Antonio Candelario desde Milán, Italia. Compa, ahí La Luz de Tus Ojos de Banda Costeños. Se la dedico a Maritza hasta Hilo Vasco. Bueno, no sé, la banda creo que no tengo referencia de Banda Costeños. Compa Candelario creo que no forma parte de nuestra programación. Pero el saludo, sí, a Maritza hasta Hilo Vasco. Mi compa Jorgito Maya pidió de los Tucanes.
2: Así es.
1: Ale por ahí tiene lista ya la canción.
2: Aquí la tenemos.
1: Rosy,
2: linda tarde.
1: Ay, gracias, Rosy. Mejor para usted. Por cierto, Jorgito te manda saludos, Ale.
2: Yo también le mando muchos saludos y que tenga un feliz día y también feliz semana.
1: Muy bien. Mateo Ramos.
2: Vamos a escucharlo.
1: ¿Qué tal, Mateo? Adelante.
3: Buen día, Raulito. Saludos ahí también para la otra locutora que tiene ahí cerca. Que me olvide el nombre, no me la puedo grabar el nombre de ella todavía.
1: No puede ser.
3: Aquí pues saludándolo siempre sobre las 18 morenas. Tal vez me complace con Ojitos Provincianos para esta calor que hay aquí en La Unión.
1: En La Unión. Híjole, anda del otro lado mi comparito en la zona oriental. Yo cuando voy a la zona de oriente, que es poco, no voy mucho, pero las veces que he ido, hay un lugar tan magnífico para ir a comer esas delicias del mar. Uh-huh. Don Clemente. A ver si alguien coincide conmigo en el WhatsApp ranchero, allá donde Don Clemente, esto es antes del Hawái, la playa del Hawái, allá en el departamento de La Unión. La verdad que no, tú ya has probado y sabías que existen los chicharrones de pescado. Hablando de comidas, porque estamos en hora de almuerzo.
2: No.
1: Híjole, yo ahí los probé por primera vez y no, hombre, qué delicia.
2: Pues, me imagino.
1: Fui la envidia, éramos como 20 de los que habíamos ido ese día y todos pidieron el típico de los cócteles y todo de pescado frito, pero yo dije,
2: algo nuevo.
1: Chicharrones de pescado. Bueno, vamos a probar. Fui la envidia de todos porque todos veían los chicharrones, o sea, pero de pescado, ¿no? Y terminé con el plato que todo el mundo me quitó un pedacito, pero no importa porque estábamos como en familia y la verdad que qué rico se come ahí donde Don Clemente. Cuando se trata de conchas o de ostras o lo que sea, que de esas cosas del mar, van a una especie como de posita, donde ahí están pegando las olas, de ahí sacan la red y de ahí sacan las almejas o lo que sea que les hayas pedido. O sea, todo bien fresco.
2: Sí.
1: Así que yo ese recuerdo sí lo tengo de ir a la zona de Oriente. Siempre me gusta pensar en allá en la...
2: en
1: el don como tal, que en paz descanse, por cierto. La familia es la que se ha quedado a cargo, pero sí en el sabor de ese lugar.
2: Sí,
1: muy bonito.
2: Y él era el dueño del negocio.
1: Cuando yo fui, o sea, él era el dueño. Cuando yo fui, él estaba hace varios años ya. Y hace poco me decían, hablábamos de eso, que pues él falleció, pero la familia tiene ahí él.
2: Saludos a la familia entonces.
1: Así es, bueno.
2: Y ya nos va a dar más hambre.
1: Ni lo dudes. Rosy, hola Rosy.
4: Buenos días, Raulito. Bendiciones para usted, su amiga, compañera de trabajo. Complácame con la canción de mañana en 8 días, porfa. Bendiciones.
1: Okay. De mañana en 8 días. Imposible se me hace olvidarte, dice Candelario. Y siempre para Maritza. ¿O no? Y quizás sí, creo.
2: Quizás sí.
1: Porque mi compa está en Milán y se le está dedicando a Maritza en Hilo Vasco la canción anterior. Bueno, por ahí la buscamos. Nosotros, no sé si hay una canción más o vamos a pausa. ¿Qué decís, Ale? ¿Tú mandas?
2: Diga.
1: No.
2: Tenemos ahorita la de los Tucanes.
1: Ah,
2: vámonos,
1: sí.
2: Vámonos con los Tucanes.
1: La de los compadres ahí, el compa Jorgito Amaya, que por cierto, el 19 de julio Van a estar, digo van porque ellos están confirmados ya, Ganadería Los Compadres en Santiago Nonoalco. Y el que está confirmado también ahí es mi compa Quique Núñez, el señor de los rodeos. Así que bien ahí por el compa Jorgito, siempre con Rodeos Sin Límites en todo El Salvador.

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1: Bueno, la estación 4x4 y sigue la estación oficial del rodeo en El Salvador. Agradecer ahí al compa Jorgito Amaya, por ahí me decía, ¿cómo que va a estar? Vamos a estar, dice mi compa Jorgito, el 19 de julio, amigos de Santiago Nonualco. Guárdense la fecha, allá llegamos con toda la emoción de las montas al estilo americano, con todo el power, todo el punch de ganadería, los compadres que durante más de 9 años han llevado este show en todo El Salvador. Así que saludos mi compa Jorgito, de acá de Radio Ranchera, por allá en Santiago Nonualco estará mi compa Quique y su servidor Raúl Duarte, soy de rancho. ¿Ale?
2: Bueno, ya vamos a 12:38, ya pasamos a despedirnos, pero antes escuchamos a Miriam, ¿le parece?
1: A la tía Miriam.
2: A la tía Miriam.
1: Hola, tía Miriam. A ver.
3: Hola, buenas tardes. Yo aquí lo estoy escuchando en Hilo Vasco y no me ponen la mi música que les he pedido. Discúlpeme.
1: ¿Cuál es?
3: Aquí lo estoy escuchando. Aló, buenos días, Raulito. Aquí lo estamos escuchando en Hilo Vasco. Aquí con todo, oyendo Radio Ranchera.
1: ¿Cuál es?
3: ¿Me puede poner Mamá Soltera, por favor, de los Tucanes, por favor?
1: Oh, ahí está en el archivo.
3: Hola, buenas tardes. Yo aquí lo estoy escuchando
1: en el archivo de las mamás, en el mes de mayo, mi comadrita, ahí con las canciones de los Tucanes. Pero el saludo a la linda gente de Hilo Vasco, que también, imagínense, estamos a medio año, pero ahí la programación ya de la feria ganadera, pues ya está para la fecha 4, 5 y 6 de diciembre, el 5 cabalgata y show de caballos. Por allá nos veremos con mi compa Negrito, su servidor Raúl Duarte y Alejandra Mengíbar, que probablemente también pues esté por allá con nosotros. Así que muy contento con la organización de este evento, que ya nos toman en cuenta y nos anticipan las fechas también.
2: Saludos también, dice, desde Los Ángeles, California, hasta mi querido El Carmen, allá en Hilo Vasco.
1: El Carmen, ok. Y hablando de esta zona, distribuidora Mengíbar. Saludos.
2: Así es, a la orden con los productos de panadería y pastelería, ahí por Aguasarca.
1: Aguasarca.
2: En Plaza Roble.
1: Plaza Roble, a la par de gasolinera
2: de Puma.
1: Puma, muy
2: sí,
1: bien.
2: Y no hay donde perderse.
1: Muy bien, ahí a toda la familia de Ale. ¿Cuál es el horario de atención en distribuidora
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2: Sí, a las 5 cierro turno.
1: ¿De lunes a?
2: A sábado.
1: ¿De lunes a sábado? ¿Domingo? Sí.
2: Domingo descanso.
1: O sea, domingo no se hace pan.
2: No, domingo.
1: Nadie
2: no.
1: tiene que hacer
2: que
1: nada.
2: Que hagan el sábado para que le dure para el domingo.
1: Ok, está bien. Bueno, Ale, momento de despedirnos, ¿no?
2: Así es, será conmigo hasta el día sábado, con usted el día de mañana, con Pídala Cantando. Y sí, ¿verdad? Mañana es viernes.
1: Sí, qué rápido. Ay, Dios mío. Bueno, el fin de semana tú estarás acá.
2: Sí, fin de semana, sábado, domingo, sábado de 10 a 2, domingo de 9 a 1.
1: Ok, te veo hasta el domingo entonces.
2: ¿Viene el domingo?
1: Correcto.
2: Va, aquí nos vemos entonces.
1: Uh-huh. Muy bien, gracias a todos. Pasen una feliz tarde de jueves 25 de junio. Se vienen más partidos, 6 partidos del Mundial. Mañana platicamos de los resultados en 4x4 Deportes, gracias a Gana Play. Y también decirles que en nuestras redes sociales siempre nos acompañe. Para quien aún no nos sigue, @ Raúl Soy de Rancho, mi querida Ale,
2: Alejandra Mengíbar o Mengíbar Ale guión bajo.
1: Y Radio Ranchera también 106.5 en cualquier red social. Ya lo decía César, en los perfiles de Radio Ranchera está lo de las motos que se pueden llevar con Ganaplay, porque sí que tiran la casa por la ventana, mis compadritos, en época mundialista y con lo de las apuestas, pero también uno se puede llevar premios como esas motocicletas que ellos están ofreciendo. Es Steven. Ah, saludos. Es que estás aquí, compadrito, registrado como Jairo, pero es DJ Steven. Así se me conecta en el TikTok. Rigoberto, desde Dallas, Texas. ¿Qué pasó, Rigo? Gracias por la información acerca del pan, Alejandra. Bueno, los productos. Saludos. Para panificación. Así y pastelería es. En distribuidora Mengíbar. Feliz tarde, cuídense mucho. Viene el Negrito Gutiérrez.

La palabra de Dios nos dice hoy, Gálatas 5:1, para libertad fue que Cristo nos hizo libres. Por tanto, permaneced firmes y no os sometáis otra vez al yugo de esclavitud.

0: buenas tardes para todos. Bienvenidos a Cadena Asder. Vamos a comenzar informándole que en muchos países del mundo se celebra hoy el Día de la Gente del Mar. Felicidades a quienes viven de la navegación y también de la pesca.
1: Mientras tanto, en la Copa Mundial de Fútbol, uno de los partidos más importantes de este jueves 25 de junio es Ecuador versus los Teutones de Alemania. En la última jornada de la fase de grupos, este encuentro es vital para definir qué selección se queda con el primer lugar del grupo E y además asegurar un cruce más favorable en los 16avos de final.
0: Y le voy a recordar que un día como hoy, pero de 2009, muere Michael Jackson, conocido como el rey del pop.
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0: ¿Verdad o mito que las estrellas, las galaxias y los cometas emiten constantemente sus propias ondas de radio al espacio?
1: Le damos la respuesta al final. 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
0: Especialistas en salud advierten que secar la ropa en la casa, sobre todo en espacios cerrados o con poca ventilación, puede generar una acumulación de humedad en el ambiente.
3: Esto es peligroso porque favorece la aparición de moho y hongos microscópicos, como el Aspergillus, cuyas esporas pueden entrar al organismo cuando respiramos y provocar problemas en las vías respiratorias.
0: Esta práctica, que es común en días de lluvia o frío, como los actuales, se relaciona con una mayor probabilidad de irritación nasal, tos constante, congestión y además de dificultades para respirar en personas expuestas de forma continua.
3: El moho puede desarrollarse silenciosamente y manifestarse con olor persistente a humedad, manchas oscuras o ventanas empañadas cuando no hay buena circulación de aire.
0: Para evitar estos riesgos, se recomienda secar la ropa al aire libre o en áreas bien ventiladas. Hay que abrir puertas y ventanas para favorecer la circulación y mantener los ambientes secos.
3: Ventilar las habitaciones y exponer las prendas a la luz solar cuando sea posible puede ayudar a prevenir la formación de moho y proteger la salud respiratoria en el hogar.
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0: 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Queridos amigos, ¿se imaginan vivir en un pueblo donde no necesitas salir a la calle para nada?
3: Bueno, te invitamos a conocer Whittier, el edificio ciudad en Alaska, con temperaturas que congelan y promedios que van de los 0 grados a menos 2 grados Celsius, acompañados de intensas nevadas casi todo el año. Sobrevivir allá es un desafío.
0: Y por eso es que sus 300 habitantes viven bajo el mismo techo en las Torres Begich.
3: Este complejo de 14 pisos está diseñado para hacer toda la vida diaria dentro. Tiene el súper, la comisaría, la iglesia y hasta la escuela conectada por un túnel subterráneo.
0: Pero ojo, porque en verano todo cambia. Whittier se convierte en la puerta de entrada a la naturaleza salvaje de Prince William Sound y recibe a más de 700 mil turistas que llegan atraídos por sus montañas, sus aguas cristalinas y un sol que brilla casi 22 horas al día.
3: ¿Le gustaría vivir en ese lugar?
0: 22 horas al día de sol, hombre.
3: Yo durmiendo pasa.
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11: Bienvenidos a una nueva edición de Palco Mundialista. Soy Laura Mejía y comenzamos con lo más destacado de la Copa Mundial de Fútbol 2026. México derrotó 3-0 a Chequia, mientras que Sudáfrica sorprendió al vencer 1-0 a Corea del Sur. En el grupo B, Suiza superó 2-1 a Canadá y Bosnia venció 3-1 a Qatar. Además, Marruecos derrotó 4-2 a Haití y Brasil mostró su poder con una sólida victoria de 3-0 sobre Escocia. La actividad mundialista continúa este día con una cartelera llena de encuentros atractivos. A las 2 de la tarde, Curazao se enfrenta a Costa de Marfil, mientras que Ecuador protagoniza uno de los duelos más esperados de la jornada al medirse ante Alemania. Más tarde, a las 5 de la tarde, Túnez busca sumar puntos importantes frente a Países Bajos y Japón se enfrenta a Suecia en un compromiso que promete ser muy disputado. La jornada concluye a las 8 de la noche con los encuentros entre Turquía y Estados Unidos, así como Paraguay ante Australia, partidos que podrían comenzar a definir el panorama de clasificación en sus respectivos grupos.
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3: Amigos de Cadena Asder, buenas tardes, gracias por estar con nosotros. Le damos la bienvenida a Marito Pacheco, nuestro experto en IA.
13: Claudita, ¿sabías tú que El Salvador tendrá su propia inteligencia artificial? Aquí te cuento los detalles. Hola, bienvenidos a Aprende IA, el espacio donde te explicamos cómo la inteligencia artificial está transformando nuestro mundo. Soy Mario Pacheco y hoy hablaremos de una noticia histórica. El Salvador está dando los primeros pasos para desarrollar su propia inteligencia artificial diseñada específicamente para entender la realidad salvadoreña. Cuando usamos herramientas como ChatGPT, Gemini o Grok, estamos utilizando inteligencias artificiales entrenadas principalmente con información global. Pero ahora El Salvador busca algo diferente: desarrollar sistemas que comprendan mejor nuestra cultura, nuestras costumbres y nuestra forma de hablar. La Agencia Nacional de Inteligencia Artificial, conocida como ANIA, anunció la creación de un banco de datos nacional llamado Nemotron Personas El Salvador. Este proyecto fue desarrollado junto a NVIDIA y otras empresas relacionadas al sector de la inteligencia artificial. Uno de los aspectos más interesantes es que la base de datos está formada por aproximadamente 1 millón de perfiles sintéticos o ciudadanos virtuales. Es decir, no son personas reales, sino modelos creados a partir de estadísticas oficiales del país para proteger la privacidad de los salvadoreños. La idea es desarrollar asistentes virtuales, plataformas de atención ciudadana, herramientas educativas y soluciones empresariales que entiendan mejor el contexto nacional. Usar la IA entrenada con información local puede ofrecer propuestas más relevantes para la realidad salvadoreña. Actualmente, la mayoría de países consume tecnologías creadas en otras partes del mundo. Con este proyecto, El Salvador busca convertirse también en productor de tecnología, desarrollando herramientas propias adaptadas a sus necesidades. La base de datos será abierta y gratuita para investigadores, universidades, startups y desarrolladores, permitiendo que más personas creen soluciones basadas en inteligencia artificial desde El Salvador para El Salvador. En conclusión, este pequeño país de Centroamérica no solo quiere usar inteligencia artificial, sino también participar en su desarrollo. Si este proyecto avanza con éxito, podría abrir nuevas oportunidades en educación, salud y servicios públicos y emprendimientos tecnológicos. Soy Mario Pacheco y esto fue Aprende Ya. Nos escuchamos en la próxima.
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17: Llegamos al final del programa, pero antes vamos a pasar a la respuesta a la pregunta del día, que fue gracias a nuestros amigos de Texaco. 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
18: ¿Verdad o mito que las estrellas, las galaxias o los cometas emiten constantemente sus propias ondas de radio al espacio?
19: Y la respuesta es ¿verdad?
18: Las ondas de radio son una fuerza fundamental de la naturaleza.
19: Los planetas, las estrellas, las galaxias y los cometas emiten constantemente sus propias ondas de radio al espacio.
18: Los astrónomos captan estas señales con radiotelescopios gigantes para estudiar el universo.
19: Y con estos datos nos despedimos, que disfruten su tarde, cuidemos a nuestra familia y por favor sigamos escuchando radio y compartiendo sanamente.

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5: 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Y dentro de esa rica y casi centenaria historia, hay todo tipo de marcas, récords y estadísticas que valen la pena repasar. 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
6: El gol más rápido de la historia. El gol más veloz en un mundial lo anotó el turco Hakan Şükür en el Mundial de Corea-Japón 2002. Ocurrió a los 11 segundos de haber empezado el partido contra Corea del Sur. Ni tiempo de acomodarse en la silla les dio a los fanáticos.
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Despido nueva sangre en esta tarde de jueves. Vamos a hacerlo con algo de Ángela Aguilar, la canción La Chancla. Al finalizar viene la pausa y ahora jueves tenemos cambio de lista. Le invito a no perderse el cambio de lista de las más picantes a partir de las 2 de la tarde.

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0: Un jueves más para presentarle una edición de las más picantes, gracias a Premium Center, 100% calidad americana. Bueno, Lizeth Salmerón ya desde Gotera reportándose. Saludos, me dice, ya en sintonía de la radio en espera de mi programa favorito. Saludos, Lizeth. Saludos para William Ruano también. Saludos, William. Nos escucha desde Ayutuxtepeque. Bueno, vamos a iniciar esta edición válida de hoy, 25 de junio al próximo 2 de julio. Edición 481. Bienvenidos. Tomen su mejor asiento, su mejor lugar, descansando en la hamaca, en casita, haciendo los diferentes quehaceres, usted en su lugar de trabajo, en el vehículo. Vamos a iniciar, vamos a conocer las 10 canciones más solicitadas de la semana. Sean todos bienvenidos, iniciamos.
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0: Les comento en la número 10, bueno, de ingreso, una canción que ingresa pues en esta edición, la edición 481, una canción que tuvieron a bien hacer una colaboración entre Julieta Vanegas y Yaritza y Su Esencia. Una canción que ingresa pues a la lista y es parte del top de las más picantes. La canción se llama La Línea. La Línea habla sobre dos personas que han sido separadas por una deportación, una línea que parece no existir, pero cambia todo en la vida de muchas personas. Es Yaritza, es Julieta Vanegas, es una línea que separa desde hace mucho tiempo una pareja, una relación. Es una canción inspirada en la frontera Estados Unidos-México que aborda la separación, la migración y la esperanza. Julieta Vanegas, Yaritza, la canción La Línea, en la casilla número 10.

0: Posición número 10 para esta semana, la línea con Yaritza y su esencia y Julieta Vanegas. Muy buena canción, buena canción. Una línea nos separa desde hace tanto tiempo, una línea que me impide poder llegar a ti. Bueno, del álbum Norteña, es parte ya de nuestra lista de las más picantes. 2:11 p.m, 2:11. Vamos a avanzar y es momento de conocer y de escuchar la posición número 9 para esta semana. 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
0: Bueno, con 10 semanas en lista, aparece Martín Mendoza. 10 semanas en lista de la casilla número 7, que poseía o estaba colocada la semana anterior, casilla 7, baja a la 9. La canción La Llave del Mundo.

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1: Bueno, escuchábamos la posición número 9 para esta semana, a cargo de Martín Mendoza, La Llave del Mundo. Vamos avanzando y es momento también de conocer y presentarles la posición número 8 para esta semana. 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Bueno, hace un par de días, hace una semana aproximadamente, nos visitan los hermanos Plancarte de Tierra Cali y nos traen pues esta canción que ya es parte de nuestra lista. La semana anterior era número 9. Ahora, de la 9 va tomando fuerza gracias al apoyo que usted le brinda. Sube a la número 8. Con una semana en lista, aparecen los hermanos Plancarte con Tierra Cali. Atención en la siguiente posición.
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1: Ellos son Tierra Cali, la canción Amor Migajero.

0: Escuchábamos la canción Amor Migajero con Tierra Cali. En la casilla número 8. Llegamos ya a las 2 con 19 minutos. Vamos a presentarle una antes de la pausa comercial. Y esa será la posición número 7. Atención, atención, en la casilla número 7.
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0: Bueno, la canción que les voy a presentar tiene ya 9 semanas. 9 semanas en lista. Anteriormente, la semana pues anterior, estaba en la casilla número 5. De la 5 baja a la número 7 con Cristian Nodal, la canción Un Vals.

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Bueno, vamos a continuar también saludando a quienes escuchan las más picantes. Don Mauricio Guardado. Sopón de gallina, don Mauricio. Sopón de gallina. Almorzando, buen provecho a todos. Ahí bajo la sombra de los árboles. Con los gemelos. Y escuchando las más picantes. 2:26, buenas tardes, 2:26 minutos. Conociendo la edición 481 de las más picantes, esta edición válida de hoy jueves 25 al próximo 2 de julio. 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

0: Vamos avanzando para pues conocer la posición número 6. Antes de presentársela, vamos a hacer un recuento. Si usted recién nos sintoniza, en la posición número 10 le presenté una canción de nuevo ingreso con Julieta Vanegas y Yarixa y su esencia, la canción La Línea. En la número 9, con Martín Mendoza, La Llave del Mundo. En la posición número 8, Amor Migajero, con Tierra Cali. En la número 7, Un Vals, con Cristian Nodal. Y es momento de conocer la siguiente posición.
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0: En la casilla número 6 aparece Grupo Firme, con 10 semanas ya en lista. Canción que la semana anterior era número 4. De la 4 cae a la número 6. Firme, la canción Fregón y Medio.

0: 2:31. Escuchábamos la canción Fregón y Medio con Grupo Firme en la casilla número 6. Vamos a continuar y vamos a conocer la canción que se ubica para esta semana en la posición número 5. En la edición 481 de las más picantes. 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Bueno, recuerde como todos los jueves, la presentación de las más picantes, las 10 canciones más solicitadas de la semana. De 2 a 3 de la tarde. 2:33, continuamos.
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0: Atención, porque en la casilla número 5 aparece el grupo Exterminador con 5 semanas en lista también la canción. Esta canción, la semana pasada, número 8, eso quiere decir que pues gracias al apoyo, ¿no?, que usted le ha brindado, gracias a solicitar esta canción por la línea telefónica, por el WhatsApp ranchero, audios, mensajes de texto, ha subido de la casilla número 8 a la número 5. Grupo Exterminador, la canción Todavía Te Siento.

0: Bueno, escuchábamos la posición número 5, Todavía Te Siento, con Grupo Exterminador. Llegamos a las 2:38. Espacio para presentarles una canción más antes de la pausa. 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
0: Con gusto les presento la casilla número 4, ya con 5 semanas en lista. Aparece esta muy buena colaboración entre Grupo Frontera y Alejandro Fernández. La semana pasada era casilla número 6. De las 6, sube a la número 4. Frontera, Alejandro Fernández, la canción Cada Vez Me Gustas Más.

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0: 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Vamos a conocer en lo que resta de la hora ya la posición número 3, la número 2 y la número 1 para esta semana. Edición 481. Atención, porque en la posición de bronce en la casilla número 3 aparece...
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0: Aparece Josy Cuen, Jorge Medina y Jorge Celedón. Esta canción la semana anterior era la número 1. De la número 1 cae a la número 3... ya con 6 semanas en lista. Josy Cuen, Jorge Medina, Jorge Celedón, en la casilla número 3, la canción Naturalita.

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1: Naturalita, en la posición número 3 para esta semana.

0: Momento para conocer también la posición número 2. La casilla de plata para esta semana está a cargo de Banda El Recodo. Con 2 semanas en lista, esta canción la semana pasada era número 3. De la 3 se las presento.
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0: Muy bien, de la casilla número 3 a la número 2 con 2 semanas en lista. Les decía, Banda El Recodo, la canción La Cama de Piedra.

0: 2:53. Bueno, así como iniciamos, vamos a finalizar. Vamos a conocer la posición número 1. Les recuerdo que al finalizar, fácilmente puede usted también darse cuenta de las 10 canciones más solicitadas de la semana a través de nuestras plataformas. Ahí estaremos publicando también la lista de las más picantes. Bueno, en la casilla número 10, La Línea con Julieta Vanegas y Yaritza. En la número 9, La Llave del Mundo con Martín Mendoza. En la casilla número 8, Amor Migajero con Tierra Cali. En la número 7, Un Vals con Cristian Nodal. En la casilla número 6, Fregón y Medio con Grupo Firme. En la número 5, Todavía Te Siento con Grupo Exterminador. En la casilla número 4, Cada Vez Me Gusta Más, de Alejandro Fernández y Grupo Frontera. En la número 3, Naturalita con Josi Cuen, Jorge Medina y Jorge Celedón. La que acabamos de escuchar en la casilla número 2, La Cama de Piedra con Banda El Recodo. Y es momento de conocer la posición de privilegio, la casilla número 1. Les comento, esta canción ya con 4 semanas en lista, prácticamente un mes. La semana anterior, número 2. Ahora se apodera de la casilla número 1. Banda Los Sebastianes con Jerry. Jerry Coronel y Banda Los Sebastianes en la casilla número 1. Muchísima atención.
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0: Aparece en la número 1 con 4 semanas en lista la canción Al Chile, no sé. Despido la edición 481. Próxima semana, próximo jueves, una vez más, les espero para presentarles la edición 482. Banda Los Sebastianes.

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2: Así es, continuamos gracias a nuestros patrocinadores. 3 ya con 26 minutos en el jueves. Continúo complaciendo.

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0: 3:51, 3:51. Voy a hacer una pausa en nuestra programación, pausa en la hora de los Tigres, porque tengo información importante de nuestro departamento de coberturas de Grupo Radio Estéreo. Adelante, Valeria Martel, con información de AES El Salvador.
1: En los micrófonos de Grupo Radio Estéreo contamos con la presencia de Abraham Bicharra, director y presidente ejecutivo de AES El Salvador, quien nos dará más información sobre la inauguración de su planta solar más grande de su historia, Santa Ana 4.
2: Agradecemos sinceramente su presencia. Para AES El Salvador es un verdadero honor recibirlos en Santa Ana para celebrar juntos un hito en el desarrollo productivo, económico y sostenible del país. Hoy incorporamos a nuestro complejo de generación la planta solar Santa Ana 4, nuestro proyecto renovable más grande que hemos construido en el país. Este proyecto adquiere un significado especial porque forma parte de una visión que hemos desarrollado de manera consistente en el tiempo y está alineada con las políticas energéticas del país a través de las autoridades que lo rigen. Nos sentimos profundamente orgullosos del trabajo que cada miembro de AES El Salvador que ha contribuido para que este proyecto sea hoy una realidad y nuestro compromiso con la generación renovable y la manera en que este proyecto se integra a nuestro propósito de acelerar el futuro de la energía en El Salvador. Muchas gracias por acompañarnos.
1: Estas fueron las declaraciones de Abraham Bicharra, director y presidente ejecutivo de AES El Salvador. Ahora continuamos con más de las estaciones de Grupo Radio Estéreo.
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10: Con gusto, 4 minutos.
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5: 4:43.
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0: Despido gruperas con saludos, me dicen, para Beatriz Enríquez hasta Ciudad Arce. Saludos, Beatriz Enríquez.
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0: 5:01.
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indiscutible de Vicente Fernández. A través de La Ranchera, por supuesto. ¿Dónde más usted? ¡Ay! 106.5 La Ranchera. Bueno, muchísimas gracias para quienes ya se han dado cita a la zona VIP. Aquí estamos atendiendo en taquilla. Saludos cordiales. Bienvenido para Jefferson Orellana. Muchísimas gracias, Rigoberto Montoya desde Connecticut. Carlitos en Ilopango. Walter Mendoza desde Maryland. La terminación 6396. Ahí sí nos comenta con quién tengo el gusto para poderle agregar a los oyentes 4x4 del 106.5. Por cierto, un saludo para Beatriz, me comenta. Así es que ahí estamos, Beatriz Enríquez. ¿Quién más? Yadira Lisset. ¿Qué tal? Hasta San Martín. Vaya, perfecto. Ahí estamos a la orden. Muchísimas gracias. Dani desde Santa Ana se comienza ya a dar cita por acá reportándose. ¿Quién más? Mauricio Guardado. Vaya, perfecto. Ya en unos momentos escucho sus audios, señores. Oye, vaya, perfecto. Estamos entonces, gracias a la fina cortesía de Gastricur, con los éxitos de Vicente Fernández. 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Continuamos. Bienvenidos a este su espacio.

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5:32 minutos, estamos acompañándole con los éxitos de Vicente Fernández, gracias a la fina cortesía de Almacenes Portillo y M&M Portillo, donde usted encuentra una gran variedad de productos de la mejor calidad a los mejores precios. 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Continuamos.

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14: 5:42 minutos.
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1: 5:43 minutos.
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Complaciendo a mi querida amiga Hilda de López hasta Residencial San Pedro Mexicanos. ¿Qué tal? ¿Cómo está? Vaya. ¿Quién más se agrega a la lista de presentes en la zona VIP? Mauricio Guardado. Ahí estamos entonces. Bueno, perfecto. Muchas gracias. Estamos con los éxitos de Vicente acompañándole en este último mes del... Último jueves del mes, usted, así es la cosa. Último jueves, como nada, ya se percató, ¿verdad? 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

Bueno, vamos cerrando entonces ese espacio gracias a Gastricur, Almacenes Portillo y MM Portillo, Concretos 3G y Disagro. Hemos llegado con los éxitos de Vicente en este 25 de junio. Muchísimas gracias. La invitación es para el próximo espacio. A las 6 vengo con las pesadas del pasado.

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